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2: 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Alma.

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3: Es la hora 7:24 minutos.

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7: Es la hora 8:20.

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0: cantar un tema ahí con nosotros. Bien ahí, gracias.
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2: Es la hora 9:20 minutos.

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¿Qué tal amigos? ¿Cómo les va? Tengan ustedes muy, pero muy buenos días. En una jornada que, bueno, se plantea así de esta manera, con cielo cubierto en este extremo sur de la provincia de Córdoba. ¿Qué tal, queridos amigos? Con cielo gris, por ahora nuboso, con muy pocas ganas de salir y estar hoy permaneciendo el sol entre nosotros. Tenemos una temperatura en la localidad de Buchardo de 6 grados, una temperatura que es un poco mentirosa porque la sensación térmica es un poco más bajo, es de 5 grados 3 décimas, pero bueno, de los 12 que se esperan para el día de la fecha. Hoy, sobre todo en horas de la tarde, vamos a tener un poquitito de sol entre las nubes, pero muchas, muchas nubes, ¿eh? Para mañana también similar temperatura, 12 grados, aunque la mínima para mañana 3 grados. Para el lunes 16 grados, la máxima, la mínima 5. Y a partir de este lunes, la temperatura que va a subir, ¿eh? Mi viejo decía, tiempo loco, sabía decir. Vamos a tener el martes 17, el miércoles 20 grados, el jueves también 22 grados, perdón. De manera que vamos a tener una temperatura o jornada en alzas de temperatura, ¿no? Así que bueno, a disfrutar para aquellos que nos gusta este tiempo de otoño e invierno, el frío, por ahí, bueno, el frío extremo no nos gusta mucho, pero una temperatura así templada de unos 18, 20 grados es ideal, ¿no? Bueno, bienvenidos queridos amigos. Nosotros vamos a estar juntos, si usted no cambia de dial, hasta la hora

12:30 los invitamos a compartir la música folclórica, la que usted elija también. Estamos aquí para compartir gran parte de la mañana con todo lo relacionado con la música autóctona, desde el norte hacia el sur, desde el centro del país donde estamos ubicados. Vamos, por supuesto, a ir fluctuando con todos los mejores ritmos, las melodías, las armonías de diferentes lugares de nuestra hermosa República Argentina. Nosotros nos complacemos en presentarles todos los días sábados en familia por Ranquel Estéreo. Ya tiene unos cuantos años este programa y bueno, si usted nos ayuda a elegir la música, la vamos a pasar lindo, ¿eh? Cualquier cosa que usted desee escuchar, bueno, nos pide. Tenemos el 3385-406263 y ya está habilitado para, obviamente, escuchar, para leer y también, por supuesto, para que, bueno, juntos podamos elegir una linda mañana musical. Tenemos mucha información, tenemos los números de la suerte, el deporte. Mañana va a haber fútbol, ¿eh? Mañana va a haber fútbol. Mañana Ñubri comienza a correr el velo de esta incógnita entre Sporting y Jorge Ñubri, que llegaron a esta instancia final. Los dos mejores, se dice, del certamen están mañana en choque aquí en el Estadio del Aviador entre Jorge Ñubri y Sporting Club de La Oulaye. Este será, como se dice vulgarmente, el primer chico, porque dentro de una semana se jugará allí en la ciudad de La Oulaye, en el estadio de Sporting, para definir entonces quién es el campeón de este torneo apertura de la Liga Regional de Fútbol de La Oulaye.

abriendo el pentagrama musical de la mañana, los Hacheros nos dejaban desde siempre y para siempre un tema que inmortalizaron los Manceros santiagueños, pero también lo interpretaron otros, también intérpretes, valga la repetición del vocablo, muchísimos, pero lindo lo hacen los Hacheros, muy, pero muy lindo, Hemos elegido abrir el programa con estos artistas riojanos, ellos son riojanos. Bueno, y esta semana se nos fue uno de los grandes referentes de la música argentina, alguien que con... hemos crecido prácticamente entre los cantares, entre las interpretaciones hermosas que tuvieron de su Entrerrío natal. Estamos hablando de los hermanos Cuesta, uno de los Cuestas, uno de los Cuestas que nos mostraba el canto de los pájaros, se nos ha ido, se nos ha volado a otros lugares, a otros espacios, allí donde obviamente hay paz, donde va a recibir por supuesto la paz eterna, ¿no? El reconocimiento para este artista que ha engalanado, ¿no? Al folclore. Ellos desde muy jovencitos comenzaron a interpretar canciones relacionadas con el cantar de los pájaros, muy observadores de el trinar de cada uno de los de las aves de su hábitat, ¿no? Entrerriano, ¿no? Y bueno, y fueron obviamente también llenando a la música de ese trinar, ¿no? Y hoy, bueno, dejan un espacio tremendamente vacío. Para ellos, el reconocimiento eterno de aquellos que hacemos radio y, por supuesto, de aquellos que hemos crecido con las interpretaciones, los silbidos, el trinar, cerrábamos los ojos y de alguna manera imaginábamos a algún pájaro, algún carpintero, por qué no, algún otro pájaro que por allí a lo mejor andaba por estos lugares, ¿no? Pero ellos, bueno, naturalmente seguirán con esta interpretación a través del recuerdo y a través de la técnica de la grabación que nosotros debemos hacer escuchar para las generaciones nuevas. Los hermanos Cuesta, ¿no? Como los pájaros, escuchamos el homenaje para ellos.

Bien, bien, escuchábamos la música folclórica de alguna región y estos temas que se inmortalizaron, a López Pereira, Zamba de mi Esperanza, Luna Cautiva, tantos temas que, bueno, si no los silbamos porque no sabemos la letra, pasa raspando, ¿eh? Obviamente que todo el mundo, los argentinos, sabemos de estas canciones. En una peña, en una noche o en una jornada, obviamente, de música folclórica, estos temas no deben faltar. Bueno, te digo que hoy es el Día Nacional del Meteorólogo, de manera que saludamos a todos los meteorólogos de la República Argentina. Día Mundial del Caballo, qué noble, Día Mundial del Caballo. Siempre decimos que el país se hizo a caballo. Día Mundial de la Población. Día del Baterista, es decir, en percusión. El homenaje, en este caso, a Oscar Moro, ¿no? Uno de los bateristas más grandes de Argentina. Día del Bandoneón, en homenaje al natalicio de Pichuco Troilo, Aníbal Pichuco Troilo. Bueno, y en un día como hoy, como para recordar, porque estábamos hablando de la meteorología argentina, te digo de que en un día como hoy, allí por el año 1969, he fundado lo que vendría a ser el Centro Argentino de Meteorología en Buenos Aires. Se cumplen 57 años. Y también en un día como hoy, allí por el año 1969, los Rolling Stones lanzan la canción Honky Woman. Se cumplen 57 años. Yo lo hacía un poco más acá a ese tema, ¿no? Bueno, pero bueno, data del año 1969. Y te voy comentando, bueno, quiénes cumplirían año hoy o quiénes cumplen. Por ejemplo, estábamos hablando del bandoneonista que como Pichuco, obviamente, el gordo Pichuco Troilo, ¿no? Como se lo denominaba el mejor bandoneonista de la República Argentina. Hubo otros también, y hay otros también, pero Aníbal Pichuco Troilo lo hacía fácil. Vio que el que sabe. Bueno, Pichuco, si bien es cierto que cuenta la historia de él, ya lo he leído hace algunos años atrás, no estudió al principio música, sacaba todo por oído, ¿no? Y luego se perfeccionó, porque necesitaba perfeccionarse. Cuando obviamente el mundo del 2x4 tango era escuchado en todas las radios, ¿no? En todas las radios. Hoy muy poco tango se escucha, ¿no? Pero en todas las radios, Radio El Mundo, Splendid, no había FM, había AM. Entonces, en todas las radios, en la de los pueblos, inclusive o ciudades más chicas, La Boulaye, Río Cuarto, Huinca, Renancó, bueno, en cualquier radio AM se escuchaba la música del 2x4 tango y era inevitable escuchar un tema de Aníbal Pichuco Troilo. Se perfeccionó y bueno, y el tango de la mano de Pichuco y obviamente su grupo llegó a Europa, a todos lados, ¿no? Bueno, hoy cumpliría 112 años Pichuco, para él, para el reconocimiento, para el Fuelle Mayor de Buenos Aires, como se lo decía, ¿no? En el año 1977, bueno, nace Iván de Pineda, lo tienen, ¿no? Es presentador, bueno, modelo, ¿qué más podemos decir? Actor español, Iván de Pineda, cumple 49 años. En el año 1966 nace Flavia Palmiero, actriz y conductora, cumple 60 años. Flavia, acá estamos viendo la foto actualizada de Flavia, perdón. Bueno, siempre bella, siempre linda.
En el año 1934 nace Giorgio Armani, diseñador de modas, cumple 92 años, vive aún. Y bueno, acá tenemos una foto, debe tener ya su tiempo, a ver si dice, a ver cuándo. Sí, hace como 8 o 9 meses atrás es esta foto. Bueno, de noviembre del año anterior, luce muy bien, Diseñador de moda, Giorgio Armani. Bueno, si usted está celebrando cumpleaños, señora, señor, en el día de la fecha le mandamos un gran, gran abrazo, realmente que lo pase lindo, Disfrútelo porque el momento es hoy, Como decimos siempre y como digo siempre, el tiempo es un recurso no renovable. Vívalo intensamente, con un matecito, un café, no sé, hágale una sonrisa a la vida porque no es poca cosa estar viviendo, ¿no? Y respirando y disfrutando de alguna manera, de los placeres que nos da la vida. Un matecito, un café, un té, no sé, qué sé yo, lo que usted quiera, pero se lo merece. Nosotros nos vamos a escuchar un temita y a la vuelta venimos con los números, el juego y el azar.

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0: Mira vos, Sábados en Familia. De chiquito lo escuchaba. Y en ese tiempo estaba ahí, cuando lo escuchaba de chiquito, mira, escuchaba de chiquito y estaba la Pepa, estaba Karina, estaba... No, el bicho venía de vez en cuando. No me hagas decir cosas que no... ¿Viste? Oh, ¿qué va? De chiquito, sí.

Bueno, tenemos los números de la suerte, ¿eh? Los números de la suerte. No terminamos de... Hay veces que estamos afónicos, otras veces que... Bueno, estamos un poco mejor. Estuvimos complicado, ¿eh? Estuvimos complicado, como un mes estuvimos con... Pero bueno, no fallamos al trabajo, ¿eh? Era o te quedabas en casa o salías, ¿no? Pero bueno, medicado y todo, qué manera de toser, por Dios. ¿Qué están el neumococo, todo ese tipo de cosas, neumonía? Hay que cuidarse mucho, ¿eh? Mucho, pero mucho, mucho. Así que, atención, ¿eh?

diferentes quinielas, Nacional de Buenos Aires y quiniela de la provincia de Córdoba. Quiniela nocturna, jugada, bueno, este viernes pasado 10 de julio, te voy a comentar que fue el 4913, la Yeta a la cabeza, en los sueños la Yeta, Bueno, para anotar, 4.913, segundo, 540, tercer premio, 212, cuarto, 950, quinto, 190, sexto premio, 612, séptimo, 449, octavo, 861, noveno, 058 y décimo para el número 049. Reiteramos el primero, quiniela nacional, a la cabeza para el número 4.913, la Yeta. A continuación, repasamos y nos vamos en búsqueda de los 10 primeros de la quiniela de la provincia de Buenos Aires jugados anoche. A la cabeza fue para el número 8.242, las joyas. Segundo, 852, tercero, 543, cuarto, 461, quinto premio, 047, sexto, 567, séptimo, 400, octavo premio 454, noveno 252 y décimo le corresponde al número 505. Reiteramos el primero, quiniela de Buenos Aires jugada anoche a la cabeza para el número 8242, la joya. Y por último, repasamos los 10 primeros de la quiniela de Córdoba, también jugados anoche 10 de julio. A la cabeza fue para el número 8141, el cuchillo. Segundo, 896, tercero, 967, cuarto, 976, quinto premio, 110, sexto, 120, séptimo, 785, octavo, 441, noveno premio, 084 y décimo le corresponde al número 909. Reiteramos el primero, quiniela de Córdoba jugada anoche a la cabeza para el número 8141 en los sueños, el cuchillo. Hasta aquí la información con los números, el juego y el azar, los números de las diferentes quinielas.

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Yo, bueno, vamos acá a preparar el matecito, sí, vamos a preparar el matecito. 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Y vos sabés que yo por ahí no le llevaba. Y bueno, qué sé yo. Bueno, ya la vamos a mandar. Claro, exacto, cuando Mahoma no va a la montaña, bueno, la montaña va a Mahoma. 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Y viste que la azuquita que muchas veces le ponen es media pálida, no sé, media marrón claro, ¿no? Y decir, no hay como las de Buchardo, ¿viste? No hay como las de Panadería San Cayetano, ¿no? Así que bueno, tenemos para hoy, para hoy, para mañana, vaya buscando algunas facturitas para mañana llevar al partido, porque mañana hay que alentar al aviador, todos alentar al aviador, nosotros no podemos ir, pero sí vamos a ir con el equipo deportivo de Ranquel Estéreo a la cancha para apoyar, como siempre lo hacemos, al aviador. Mañana juega con Sporting, el primer chico. Estamos en la instancia final, vamos, Ñuri, querido todavía, vamos, que mañana podemos, mañana lo logramos, chicos, vamos, todos a hacer fuerza, todos a alentar, y no dejemos de alentar al aviador, que mañana tenemos que sacar un buen resultado.

bueno, nos pedían un tema. Nos pedían. A ver, Roberto Garayalde del otro lado de la vía. Para Aníbal, que está escuchando la radio, de parte de su amigo Roberto, si lo podemos pasar, cómo no. Pero claro que sí, ya lo buscamos, ya lo tenemos cargado, por las dudas. Tenemos cargado, no sé. Hay 7000 temas de folclore y entre ellos ya lo buscamos, ya lo encontramos y ya se lo pasamos para el amigo Aníbal.

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Bueno, entramos en la última semana antes de viajar al impenetrable. Esta vez lo haremos con dos camiones. Como siempre, gracias a la gente que nos colabora, a la gente que hace su aporte, desde los transportistas. También, por supuesto, a la gente que dona combustible, a la gente que nos dona alimentos. Esto no se podría hacer si no hay manos solidarias y gente que obviamente sabe de la realidad de nuestro pueblo, ¿no? Del pueblo argentino, ¿no? La gente es muy solidaria, la gente siempre ha hecho su aporte y siempre lo hemos hecho con responsabilidad, con compromiso. Desde, obviamente, llevar agua a la escuela cuando, naturalmente, estaba lejos de hacerse realidad por parte de gente que debería haberlo hecho, ¿no? Allá en el impenetrable nosotros lo pudimos hacer gracias al aporte, al pedido que hicimos en su momento a una empresa de caños. Bueno, nos proveyó de 700 metros de caño y todo lo necesario, ¿no? Canillas y todo lo demás, todo lo que necesitamos. Y abrimos zanjas, abrimos con toda la gente del lugar zanjas y llevamos agua a la escuela desde un acueducto, pidiendo el permiso, obviamente, a obras públicas del Chaco, ¿no? Bueno, nos dijeron dónde debíamos abrir. Fue un experto, abrió ahí, conectó cuando todo ya estaba enterrado, obviamente, y llevamos agua pura a la escuela. Lo hizo el Grupo Renacer. Manos solidarias que con su oficio entran al monte, cortan el cabello. O, obviamente, los médicos o el grupo de salud que muchas veces llevamos, que hacen curaciones correspondientes, lejos, ellos viven muy lejos de la realidad, muy lejos de los hospitales, muy lejos de todo, ¿no? Ellos no tienen a veces ni bicicleta ni medios de andar, caminan mucho, muchos kilómetros, muchas veces para ir a un médico tienen que, yo no sé cómo hacen, la verdad, con gente que, y están, se mueren en el lugar. Es muy habitual ver detrás de un ranchito cruces, porque ya que el Estado los considera NN, ellos creo que ya lo tienen más que resuelto, ¿no? Ellos mueren y los sepultan ahí detrás del rancho, en algún lugar, considerado por ellos como un lugar sagrado, ¿no? Así que nada, es muy común, yo a veces les muestro a la gente que va conmigo, ese lugar es un lugar donde no debemos pasar ni pisar, un lugar considerado sagrado para ellos, donde descansa la abuelita que en la última vez la pudimos ver, o el chiquito que realmente no pudo pasar el invierno porque le faltó la comida, porque obviamente nadie le respondió, ¿no? A la expectativa, nadie va. Es difícil entrar al monte, ¿no? Es difícil entrar al monte y llevar un plato de comida, una bolsa de comida, obviamente para que tiren unos días, un poco de harina, un poco, con muy poco se resuelve, ¿no? Obviamente están fuera del sistema, como siempre digo, el Estado los mantiene fuera del sistema y quieren seguir manteniéndolos. Como siempre les digo yo a ellos, a los caciques, un día van a venir por sus tierras y como son mansos, obviamente ellos no protestan, son buenos, van a venir por sus tierras y ustedes no van a hacer nada, se la van a sacar obviamente, y en esa tierra obviamente tienen muchos recursos, tienen árboles, son muy creativos, hacen cualquier cosa, inclusive hacen, muchas veces nos llenan de regalos y bueno, agradecidos por el esfuerzo que uno hace de ir de tantos y tantos kilómetros. Y muchas veces se arriman los chicos y nos dicen,
y también los grandes, ¿eh? Cómo me gustaría, como si fuera otro país, ¿no? Cómo me gustaría ir a tu provincia, a tu pueblo. ¿Cómo es? Te preguntan, ¿no? ¿Cómo es vivir allá, no? No se imaginan, ¿no? Que uno vive en un pueblo, que es una sociedad organizada, que hay una casa al lado de la otra, ellos viven dispersos, en ranchitos, juegan con palitos porque juguetes no tienen. Si algún juguete anda por ahí, es que se lo hemos llevado nosotros en tantos viajes que hemos hecho. Voy a decir siempre esto porque

la gente por ahí te llena de preguntas. Hace unos días me invitaron a disertar en un lugar, y bueno, y concurrí a ese lugar de General Villegas para charlar un poco con los chicos antes que entraran en la época de vacaciones. Y la verdad que los docentes lloraron, los chicos también, obviamente, y bueno, uno lo que puede llevarse, obviamente, de todos aquellos que hacemos esto es el respeto, la consideración, y sumar manos. Un día vamos a dejar de hacerlo, como siempre digo, pero el camino ya está marcado. El camino alguien lo va a tomar la bandera y va a continuar haciendo viajes, llevando alivio, así como muchas veces lo hemos hecho aquí, y siempre estamos expectantes. Si a alguien le está pasando un mal momento, obviamente entre todos lo resolvemos. Bueno, quiero decir esto porque antes de hacer el viaje muchas veces me lo preguntan, y por qué viajamos tanto, por qué hacemos tantos kilómetros. Y yo por ahí digo de que le digo a toda la gente de que es complicado realmente ver a un niño llorar de hambre y mirar para otro lado, ¿no? Entonces, obviamente, por eso vamos, ¿no? Vamos a llevar un plato de comida, y a esas escuelas y a esos maestros de esos lugares inhóspitos, obviamente, cómo luchan, ¿no? Por esa gente, por su gente, ¿no? Ojalá que nunca haya puertas cerradas, ¿no? ¿Y cuánto les cuesta muchas veces llegar un plato de comida? A veces cuando vamos nos dicen, ya hace varias semanas que no hay nada para comer, y los chicos comen ahí en la escuela el único plato del día, ¿no? Porque sus familias no tienen, porque salen a cazar y ya no hay para cazar. Alguna vez cazan algún reptil, alguna víbora, como alguna vez también nos invitaron a comer, eran como, no sé, 14, 15 personas alrededor de un fogón tratando de comer un chiquitito, y lo pasaban de un lado para el otro, un chiquitito, y si vos le decís que no, es una falta de respeto. Uno se integra y come, porque si a ellos no le hace mal, a vos tampoco te va a hacer mal, ¿no? Y bueno, o de un pescado, un plato de pescado, ¿no? Bueno, sobre las brasas, o un chiquitito de, ¿por qué no? Un chiquito de tortilla, de la tortilla que hacen ellos con harina, ¿no? Que la tiran sobre el fuego o sobre una parrilla y hacen como para tomar algún té sacado del monte, ¿no? Que uno ni conoce, y ellos te explican en su lengua. Y vos no lográs entender porque ellos hablan otra lengua y tratan de explicarte, y bueno, y le vas entendiendo a medias, ¿no? Bueno, toda esta cuestión, obviamente, se vive monte adentro en el impenetrable. Es difícil muchas veces de decirlo con palabras, hay que vivirlo y nada. Cuando uno estruja el corazón, obviamente se pone a pensar y a llorar, ¿no? Así que nada, gracias a todos aquellos que hacen posible estos viajes al impenetrable, aquellos que muchas veces molestamos por el aporte de combustible. En algunas ocasiones hemos tenido que salir a vender combustible para poder, obviamente, poner al camión, obviamente, en órbita. Muchas veces el camión va con 600 litros de combustible, pero cuando regresa sin combustible y cargado a lo mejor con otras cuestiones. Los camiones que van, por lo general, no en esta ocasión, en esta ocasión uno de ellos, bueno, va a llevarnos las donaciones y regresa cargado con muebles para una mueblería de General Villegas y otra de Venado Tuerto. Entonces necesita venir sin combustible, y muchas veces ese combustible es convertido en dinero para que el camionero pueda cargar en el viaje, ¿no? De regreso. Entonces le buscamos la vueltita, ¿no? Le buscamos la vuelta. Así que gracias a la gente que
que aporta su combustible, que aporta una caja de leche, un paquete de fideo, todo suma y se hace un montón, ¿no? Nosotros entramos la última semana y aquellos que nos quieran traer fideo, arroz, polenta, leche, nosotros cuando vamos le damos de comer a los chicos que se quedan ahí, para ellos es una gran fiesta que nosotros lleguemos y podamos brindarle un plato de comida o una taza de leche a la tarde, hacerles juegos en la escuela, mientras otro grupo se interna en el monte con vaquianos para llevarle a las familias también bolsones de comida y escuchar un poco la problemática, hacer curaciones, cortar el cabello, cosas simples, ¿no? Llevar una bomba de mano para sacar agua, todo ese tipo de cosas también son importantes en cuanto a los recursos que podamos aportar. Paso una cuenta del grupo por si ustedes quieren aportar algo, si alguien quiere acercar algún litro de nafta en valores, es gruporenacer.2026, es la cuenta, es una cuenta de Mercado Pago que hemos abierto entre todos, el Grupo Renacer, gruporenacertodosjuntos.2026. Si alguien quiere aportar algo allí a esta cuenta, desde ya, muchas, pero muchas gracias. Si no, en el estado de nuestro teléfono de radio también está, y en todos los integrantes del Grupo Renacer, que somos muchos, somos y estamos en el noroeste de la provincia de Buenos Aires, en General Villegas, en Banderaló, en Piedritas, en Bunge, Coronel Charlone, aquí en la provincia de Córdoba, en Buchardo, Serrano, San Joaquín, Jovita, en Melo, en General Levalle, en La Oulaye, en varias localidades, en muchas localidades estamos con nuestras gente, con nuestros referentes, que son manos solidarias, ¿no? Que golpean puertas que se abren y otras que por ahí, te responden de mala manera, pero no le hacemos caso a ese tipo de cosas porque obviamente hay desconocimiento, ¿no? O tuvieron un mal día, entonces que se arregle el Estado con todo eso y el Estado mira para otro lado, ¿no? Mira al Fondo Monetario Internacional, mira, mira otras cuestiones, ¿no? No les interesa, ¿no? Entonces, los ciudadanos de bien miramos a los niños descalzo. Y como siempre decimos, si hay hoy patitas que están vestidas con medias o algún calzado, es porque se lo hemos llevado nosotros, porque se lo aportaron ustedes que están del otro lado, porque los primeros viajes fueron duros, estaban descalzos, sin nada, con alguna ropita liviana, que algún grupo, y andás a ver de dónde la habrán sacado, y nosotros le fuimos proveyendo de ropa y ese tipo de cosas. Quiero agregar una cosita que, en este viaje ya, no recibimos más ropa, salvo aquellas personas que se comprometieron de antemano, eso sí, que tenemos ahí algunos, que esta semana, me la van a tener que traer, ya entramos en la última semana, a partir del lunes venidero, ya pueden traer entonces todos aquellos que se comprometieron con nosotros, ¿no? La recibimos y obviamente la llevamos. Y también, vuelvo a hacer hincapié, aquellos que quieran agregar una caja de mercadería, un paquete de fideo, un paquete de arroz, algo de pan, lo que quieran mandar, bienvenido sea, lo traen acá a la radio, lo recibimos y estamos cargando el camión el sábado próximo, dentro de una semana cargamos los camiones y una vez cargados, ya los camiones salen, nosotros salimos también unas horas después, ¿no? Así que, nos vamos a internar en el monte durante una semana. Esperemos que nos vaya bien, que todo salga bien, porque nos vamos muy lejos de aquí, ¿no? A 1.500 kilómetros y hacemos otros 1.000 kilómetros dentro del monte,
ahí serpenteando el Bermejito,

Obviamente llevando con obviamente y haciendo flamear la bandera de los pueblos unidos, ¿no? Bueno, gente, nada, quería decirle y agradecerle todo esto, ¿no? Nosotros seguimos, hacemos el último tema y ya después nos adentramos en la pausa comercial. Lágrimas de amor, con este tema cerramos este momentito con el folclore.

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0: Seguimos transitando la mañana de este día sábado y vamos bajando un poco la música, ¿sí? Bueno, esta semana realmente fue una semana atroz con respecto, ya culminándolo, ¿no? Un accidente tremendo en la ruta 4 que, bueno, dejó dos víctimas fatales de un auto que aparentemente se cruzó y chocó contra una Traffic que venía con un contingente de niñas que jugaban al fútbol, habían dejado de jugar al fútbol, habían terminado en un campeonato de Río Cuarto, y las chicas, las nenas eran son de La Oblaye y dos de Serrano. Tremendo accidente, allí el dueño de la Trafi, que es Fenoglio, que yo lo conozco, es de La Oblaye, bueno, la mayoría lo deben conocer, ¿no? Así que, bueno, volcó la Traffic, podría haber sido una catástrofe. Bueno, tengo aquí el relato de Fenoglio acerca de este accidente tremendo que, bueno, de alguna manera ha enlutado las rutas de nuestro sur de la provincia de Córdoba, porque hay dos personas fallecidas, hay una en estado grave todavía, una tercera, según la información que ha dado fuentes oficiales de bomberos voluntarios y policía, ¿no? Así que vamos a escuchar entonces a Tomás Fenoglio, que bueno, nos comenta bueno, los pormenores de este tremendo accidente que ocurrió allí y que, bueno, de alguna manera con contusiones, con golpes para las chiquitas que venían de jugar al fútbol en un campeonato de Río Cuarto. Escuchemos.
1: De día, si era las 6 menos cuarto, no, todo, el asfalto nuevo, ya un poquito más adelante, que si o 30, 40 metros estaba donde han pelado, pero la otra vez era el asfalto nuevo, todo.
2: Se vino encima, ¿qué hiciste vos?
1: Y tiro la maniobra, esquivarlo, que él pase para el otro lado, para el lado mío, que se pase de ahí, porque se me venía bien de frente, ya para la mano mía, todo completo, el auto, todo completo, ya. Entonces me tiro como para que siga para allá, para el lado de la banquina mía, y cuando veo, me

0: pega el volantazo para adentro de vuelta de él, y yo le pego el volantazo y ahí me pega en la parte mía, ahí adelante, a la par de la rueda delantera.
1: ¿Y eso te provoca el vuelco del colectivo?
0: Pega y después vuelca sola, despacito. Se trabó la otra rueda del otro lado y volcó, sí, despacito. Fue media vuelta y nomás de costado.
1: O sea que la forma en la que cayó evitó que fuera una tragedia.
0: Si yo me tiro para el lado de la banquina, esa me tocaba la rueda de atrás y me mandaba allá abajo la banquina, todavía estoy dando vuelta. Ahí es un desastre.
1: ¿Había mucha circulación de camiones o otros vehículos a esa hora?
0: Sí, pero habían parado, yo iba solo adelante porque habían levantado el corte hace un ratito, así que yo iba solo. Venían después el auto, sí, los otros camiones, pero porque habían levantado del otro lado, pero no. Atrás venía una camioneta, el padre de una de la chica que venía de atrás, venía en la camioneta con la mujer y venían atrás.
1: Por lo que vos relatás, el vuelco no fue violento, pero el impacto del otro vehículo debe haber generado estruendo y al mismo tiempo una situación de tensión en todos los pasajeros.
0: Sí, yo el dolor que tengo era por el cinturón, bueno, hasta que pudimos sacar al parabrisas, que yo no puedo desprender el cinturón, salgo, y yo saco la mujer que iba al lado mío, que el cinturón la apretaba, que no lo podía desprender, hasta que el dueño de la camioneta me trae un cuchillo, corto el cinturón y la saco yo a la mujer. Iba con el marido que estaba abajo. El marido se raspó el brazo, nada más porque estaba contra el asfalto.
1: ¿Cuántos años hace que manejas este servicio?
0: Y yo que tengo la habilitación hace desde el 2008, que ando con vehículos así desde el 2000, siempre he andado vehículos en camión, yo siempre.
1: Bueno, y ahora se lleva por delante de frente, tu minibús se da vuelta, ¿qué pasa a partir de ahí? Porque me imagino la tensión que había en ese momento.
0: Sí, todos, bueno, fueron llevando lo más grave y bueno, esa mujer que después la llevaron, que está en recuerdo, que lo peor que tenía quebrada la pelvis, me parece que el cinturón la quiebra ella. Nueve chicas, atrás iban nueve, después iban dos, la entrenadora, una mamá, la nena, con un nene. Y entonces, dos mayores adelante.
1: ¿En total cuánto eran?
0: 14 y yo 15. No salieron por las ventanillas todas las chicas, todas las ayudó el chico Temuso y después una la mamá, la que es la técnica que de cosas, se pudo levantar ella y sacaron todo y después, creo que por lo que me dijo esa la entrenadora, sacaron una nomás por la puerta atrás, pues las chicas salieron todas por la ventanilla. Por raspones con los vidrios de la ventanilla se lastimaron, por el golpe en el asiento, cuando salieron, no sé, viste, todo. Lo bueno que venían todas con el cinturón.
1: Ahora, me imagino la emoción de ellas, el estado, los gritos, el llanto.
0: Sí, no, sí. Al hospital, a la carlota. El hospital de la atención fue un espectáculo, los doctores, enfermeros, todo, una barbaridad.
1: ¿En la carlota?
0: La verdad que, los bomberos, la policía, todo bien, no, excelente.
1: Y
0: a pesar.
1: Trato de imaginar el estado de shock que habrá tenido esa familia que iba detrás de tu minibús. Al ver que se da cuenta.
0: Sí, ese muchacho. Pero como lo conozco de años también, el muchacho, el padre, yo los conozco de años, de muchos años, y así que sí, después sacaron toda la ropa, todo ellos cargaron toda la camioneta, hasta la campera mía, porque en un momento tenía frío, y puro la campera, le digo al policía, puedo sacar la campera, que tengo frío, y me dice, no, está acá en la camioneta, así que ya la habían sacado hasta la campera mía. No tengo idea, porque el del seguro vino y se encargó de llevar la grúa, de llevar el vehículo. Dice, tampoco no pudo averiguar del auto si tenía seguro, porque estaban los dos cuerpos ahí, así que no sabemos nada. Ahora, viste, serán los seguros, viste, no sé, no tengo idea. Yo, viste, ahí ya la parte legal, viste. Lo bueno que yo tengo todo el día, viste, la técnica la había hecho el sábado, pues yo te la había hecho el sábado la técnica del Yo creo que si íbamos para el lado de la banquina, yo calculo que íbamos allá abajo, ahí sí podría ser un desastre.
1: O sea, él ¿dónde te golpea el vehículo que venía de frente?
0: En la parte de la rueda delantera mía, un poquito para adentro, pero se ve que la rueda mía, la delantera, lo saca el auto para atrás, pero el impacto, la rueda se ve que aguantó, amortizó, hasta me amortizó a mí. Los que iban muy adelante, porque si lo agarra bien de frente se mete el auto adentro, y si yo no me vuelvo se me mete por la puerta corrediza a donde iba la gente, se metía ahí adentro.
2: Muy bien, allí estaba la narración de Tomás Fenoglio de la ciudad de Lugulalli, alguien que conduce tráfico en habilitación desde hace muchos años. Tomás, que alguna vez también nos llevó al impenetrable, ha pasado esto, ¿no? Lamentablemente con el deceso de dos personas, con contusiones, con golpes, con escoriaciones por parte de las niñas, de la gente que iba dentro de la trafic, como narra allí Fenoglio. Podría haber sido un desastre realmente. Ya es un desastre con el fallecimiento de dos personas que no sabemos qué ocurrió, según la narración de Fenoglio, cuando el auto se le viene encima. Y bueno, obviamente si él no hace esa maniobra, podría haber chocado de frente y haber creado un verdadero desastre, ¿no? Un verdadero desastre. No sabemos qué ocurrió con este... con este auto que a alta velocidad iba a impactar, ¿no? Cuando se da cuenta, yo no sé si se habrá dormido o qué, bueno, por ahí es un poco más larga la nota, pero hace conjeturas, Fenoglio no sabe realmente lo que le ha ocurrido a la otra persona, ¿no? Si se ha dormido, no se ha dormido, qué ha pasado, cuando se da cuenta parece ser que hace una maniobra, y como pega el volantazo para irse hacia el otro carril, donde ya Fenoglio estaba prácticamente instalándose, porque se le venía de frente, y bueno, obviamente que lo choca en uno de los laterales, produciendo este vuelco como en cámara lenta, decía, amortiguar, creo que hubo un Dios aparte allí, ¿no? La fatalidad quiso que, bueno, dos personas perecieran. Hay una persona que está en estado reservado, recién me acotan, recién hay un colega que está escuchando, por supuesto, la nota y también la radio, y me dice que de otro lado, y me dice que está en estado reservado, que no reviste gravedad. Así que, bueno, mucho mejor entonces. Ojalá que con el transcurso de los días, bueno, esto es una mala experiencia, ¿no? Esto es lo que muchas veces produce la ruta, ¿no? Hay que andar con sumamente cuidado. Así que, bueno, vamos en búsqueda de la música y ya venimos enseguida. Ya le vamos a dedicar un tema a Zuni, también, que me pedía tempranamente un tema de Galera, los fanáticos del ritmo.

Muy bien, y se fueron los gauchos pachangueros y llega Galera, el recordado Galera, el fanático del ritmo por sobre todas las cosas, junto a su banda Los Fanáticos, para dejarle ahí a Chacho de Amara y Paola de parte de Zuni, Estrellita.

0: Muy bien, el recordado Galera para dejarnos junto a los fanáticos del ritmo este regalo musical para llamar a Paola y Chacho de parte de Suni. 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

0: Bueno, y el sábado pasado estuvimos en San Joaquín porque el grupo Renacer allí realizó una fiesta junto a Silvana, a su grupo, a Dago, bueno, toda la gente linda de la Oulalle. Y bueno, y estuvimos dialogando con el jefe comunal, con Daniel Pico, que desde siempre nos apoyó en este recorrido hacia el impenetrable, llevando un vaso de leche, un plato caliente, una camita, un colchón, obviamente para que los chicos puedan dormir bien y puedan soñar cosas lindas. Siempre allí nos colaboró Daniel, y esta vez, una vez más, bueno, también nos brindó su apoyo, estuvo presente con nosotros. Allí, bueno, fuimos bajando todos los integrantes del grupo para colaborar con esta gran fiesta que organizamos ahí en San Joaquín, bajo la tutela de Verónica Loza y todo su grupo, ahí que, bueno, estuvieron diagramando todo, organizando todo y que no se escapara nada en absoluto. Bajo la atenta mirada del jefe comunal, que como siempre obviamente se brindó, estuvo con nosotros, compartió, consumió, bueno, y también estuvimos dialogando con él, así que nada mejor que obviamente hablar un poco de todo, ¿no? No solamente del grupo Renacer, y agradecerle de alguna forma el hecho de que haya desde siempre estado presente con nosotros, sino que, bueno, naturalmente, más allá de todo ese tipo de cuestiones, hablar un poco sobre bueno, esta gestión, ¿no?, que está realizando allí desde hace algún tiempo en San Joaquín, ¿no?, con bueno, muchas novedades lindas para ese pueblo tan tan pujante, ¿no? Escuchemos un chiquitito.
1: Bueno, estamos con el jefe comunal de San Joaquín, Daniel Pico, que, bueno, últimamente está trabajando mucho en su localidad. Hace algunos días terminó la feria, que realmente lleva mucha, pero mucha gente esta vez. Obviamente la lluvia le jugó una mala pasada, pero obviamente ya creó un precedente. Bueno, el Ranquel Estéreo está aquí en la localidad de San Joaquín, naturalmente por esta fiesta que, bueno, es solidaria, que, bueno, nos permite nosotros llegar al Chaco, al impenetrable, y que, bueno, de alguna manera Daniel siempre estuvo con nosotros apoyándonos, ¿no? Siempre nos ha dado el espaldarazo. ¿Qué tal, Dani? ¿Cómo te va? Bueno, buenas noches.
2: Bueno, Ignacio, la verdad que un gusto, la verdad que tenerte aquí en mi pueblo. Y antes que nada, y empezar a desarrollar la nota, quiero felicitarte, porque la palabra solidaridad es una palabra muy pesada, es una palabra que en estos tiempos de crisis por ahí no es tan sencillo, y usted la lleva.

0: llevan y la honran. Es un gesto maravilloso. Rescato a las chicas de aquí de San Joaquín, Verónica, a Norma, a José, a Blanquita, a Lucito, que están acompañando esta movida. Realmente los reconozco y los felicito desde el corazón, porque es muy difícil, se habla mucho de solidaridad, pero a veces no se cumple. Ustedes son un ejemplo para eso. Sé de tu responsabilidad por este grupo, el Grupo Renacer. Sé que sos un poco la cabeza visible hace muchos años, porque llegar es una cosa, permanecer es otra. Ustedes han permanecido con mucha seriedad, con mucha responsabilidad. Entonces, los que podemos dar una mano, no podemos hacer otra cosa que estar cerca de ustedes. Como le dije a las chicas de aquí de San Joaquín cuando vinieron para hacer esta movida, aquí este encuentro, este baile, este cierre un poco de las actividades de la campaña de ustedes, dije que sí, que hicieran y que la comuna era el respaldo de todo esto. Así que bueno, muy agradecidos a ustedes, muy contento de que vengan aquí a San Joaquín esta noche, felicitarlos, invitarlos a que sigan participando y a que sigan haciendo estas cosas, porque, insisto con esto, la gente del Impenetrable Chaqueño seguramente se lo va a reconocer como lo viene haciendo. Van a llegar allá con un montón de cosas, pero con un montón de cosas que son más que necesarias, que ellos que están ahí sufriendo el día a día de tanta desatención, salud, comida, frío, lleguen ustedes allá, me imagino que lo que debe ser, ¿no? Yo sé hablar con Vero, por ahí, con quien más estamos siempre charlando de esto, y cuando cuenta cosas, a veces parece mentira que existan, pero existen en este país, y bueno, y ustedes están un poco para poner un manto de piedad a estas cosas, así que felicitarlos y siempre ponerme a disposición de ustedes.
1: Dani, bueno, no, obviamente nos sentimos honrados de que esta noche estés acá dándote una vuelta con nosotros, apoyándonos en todo momento, porque desde antes de tu gestión obviamente siempre estuviste, siempre algún mensajito me cruzaba con vos y siempre dale para adelante o siempre el espaldarazo, y eso habla muy bien no solamente del intendente, del jefe comunal que tenemos, sino de la persona, ¿no? Te conocemos hace años y aquellos que andamos en este camino, obviamente, nos encontramos en algún lugar, ¿no es cierto?, solidarizándose con la gente, el apoyo tuyo es realmente, para nosotros es lo máximo. Como decís vos, sí, 38 viajes, más de 50 camiones viajaron ya al Impenetrable, del sur de la provincia de Córdoba, noreste de la provincia de Buenos Aires, y bueno, obviamente diremos basta alguna vez seguramente, pero bueno, ya marcamos un camino y ojalá el Estado por ahí reconozca en aquel lugar el esfuerzo que hace no solamente el Grupo Renacer, sino que también otros, ¿no? Otros grupos que obviamente van en ayuda, en colaboración y entran al monte a rescatar y obviamente a humanizar a toda esa gente. Hablemos un poquitito de este San Joaquín, realmente muy, muy lindo. Yo les decía hoy cuando estábamos llegando aquí a San Joaquín, qué lindo que está, porque hace 2 años que no vengo, obviamente, y dimos una vueltita antes de estar acá en el Vicente Chas, y la verdad que lo vemos muy lindo. Así que felicitarte por la gestión, sabemos más allá de todo el esfuerzo tuyo, que estás trabajando siempre para traer algo por tu pueblo, ¿no?
0: Sí, mira, yo cuando nos planteamos venir a trabajar acá a San Joaquín, nos planteamos hacer esto. Uno, yo siempre digo, a veces están las posibilidades de estar sentado en un sillón y estar tranquilo. En un pueblo como San Joaquín no hay grandes demandas, pero decidimos otra cosa, decidimos gestionar, dejar, siempre es bueno en la vida dejar algo como lo estás haciendo vos a través de grupo, creo que para eso uno tiene que estar, para que quede algo por donde pasa, ¿no? Bueno, la idea es esta, estamos contentos, gestionando muchísimo, palmo a palmo con los municipios más grandes. Viajamos siempre a Córdoba, cada vez que ir, no hay pereza, se va. Conseguimos muchísimo apoyo del gobierno de la provincia de Córdoba y nos metimos con hacer un parque industrial, una cosa poco soñada para un municipio de 200 personas, tener un parque industrial. Y lo estamos llevando adelante de una manera muy exitosa. Ya hay terrenos vendidos, hay más pedidos de terrenos. Tenemos 18 terrenos en venta hoy por hoy, ya tenemos 6 comprometidos. Estamos trabajando para ponerle energía eléctrica a la cooperativa Cerco de Jovita, lo tiene casi ya terminada la primera parte que es trifásica, después hay que hacer la baja. Tenemos gas, ayer viernes, bueno, firmé con la empresa que va a hacer, hicimos la compra de todos los materiales para hacer la obra de gas en el pueblo, quedaría el pueblo con todo el gas completo y el parque industrial. Y estamos ahí, a nada de conseguir también el agua industrial para el predio. Nos quedaría el predio terminado, el gas en las escuelas, Estamos muy, muy, muy contentos, trabajando mucho en el área social, a mí, que a mí me gusta, lo hice toda mi vida cuando estaba en Serrano. Bueno, fuerte con esto de la saladita, con la llegada de la gente, que San Joaquín se movilice y participe de todo lo que hagamos. Nosotros hicimos una lista única cuando yo ingresé. Creo que eso fue un gran resultado, la gente vio cómo estamos trabajando. Creo que es por ahí. Digo siempre, y repito lo que dije al principio, Ignacio, esto de pasar y dejar algo, como lo están haciendo ustedes, creo que es lo importante para cada ser humano, mi análisis, por lo menos, y bueno, yo vine a eso aquí a San Joaquín, ¿no es cierto?
1: Te queda todavía un tiempo largo, obviamente, pero bueno, los tiempos son muchas veces cruciales, ¿no es cierto? ¿Estás pensando en qué hacia adelante? Porque obviamente algún heredero debe haber en todo esto, no sé si la reelección o la herencia a alguien.
0: Mira, estamos trabajando hoy por hoy, la elección es en el próximo año, yo tengo que terminar obras acá que comenzamos y algunas, no sé si las voy a poder terminar, ¿no es cierto? Porque los tiempos son tiranos y estos tiempos de crisis a veces atrasan las cosas. Pero bueno, hoy por hoy estamos pensando en otra cosa, estamos con este desafío del parque industrial, porque si llego a fin de año con todas las energías, hay agua, con gas, con energía eléctrica puesto en el parque, la verdad que va a ser un antes y un después para este pueblo, porque ahí al lado va a haber otro pueblo que se está gestando, ¿no?
1: Sí, totalmente, totalmente. Me parece que, bueno, obviamente que esto es dejar un precedente para que otros continúen, o vos mismo continúes con todo esto. Creo que no te vas más de acá, porque obviamente...
0: ¿Sabes qué, Ignacio? Lo importante es seguir con esta línea, claro. Porque digo, yo puedo seguir yo o no, la gente puede decir otra cosa, lo importante es que toda esta movida que armamos, que se continúe para adelante.
1: Exacto.
0: Y bueno, repito lo del gobierno de Córdoba, porque realmente es así, nos han tratado y nos sigue tratando, ha venido el gobernador, ahora tengo la promesa que si tenemos todo lo del parque vuelve antes de fin de año, la verdad que eso te fortalece muchísimo y en esta época es muy importante.
1: El parque industrial te va a permitir que se radiquen, obviamente, y el gas y el agua, ¿por qué no pensar un poco más allá en las cloacas, que es un poco alocado? Pero bueno, naturalmente esto es una gestión bárbara para que se radiquen nuevas empresas y obviamente, bueno, obviamente junto con la radicación, nuevas casas, un movimiento nuevo.
0: El tema de la vivienda, vos lo tocaste, los otros días estuvimos en Córdoba, sí, y bueno... Hay cooperativas y mutuales, el doctor Brandán, quien es el responsable del área, ya estamos inscritos en 5 viviendas, bueno, que irá con la gestión de los demás municipios, no que sean solamente para mi pueblo, sino que seguramente los municipios de la zona también accederán, porque es un programa amplio para toda la provincia, así que también estamos anotados para viviendas, terminamos 5, nos quedan 2 viviendas, estamos ahí cerquita ya de entregárselas a las familias. Y también es importante porque una cosa trae la otra, el parque industrial traerá alguna industria o alguien que se viene a radicar aquí en San Joaquín y bueno, también con la necesidad de vivienda, que también tenemos terrenos en venta, estamos limpiando una zona, limpiando de papeles, porque a veces son tierras abandonadas que las estamos recuperando para hacer una zona muy linda, ahí está ahí cerca del parque industrial, como que llevar todo para ese lado, es decir, la construcción del parque industrial, las viviendas, y que la gente se radique en esa zona, aquí a una cuadra y media donde estamos ahora. Así que bueno, los proyectos hay muchos, está lindo, hay que tener ganas de trabajar nada más y gestionar como lo estamos haciendo día a día y bueno, acompañar a la gente, que esto, yo insisto en el área social, porque esto es más que necesario acompañar, porque San Joaquín siempre tuvo, yo me crié acá, ahí atrás donde están preparando los tragos dormía con mi tío, tuvo 30 años de bolichero, Omar, mi tío, y yo me crié acá, y bueno, estudiaba en Serrano, pero estaba acá, y después me fui, la vida te va llevando, caigo otra vez acá, y digo, yo conocía la actividad social de este pueblo, de los bailes, encontramos el salón medio después de la pandemia, medio con telas de araña, y bueno, fuimos con Hugo, que recién me estaba acompañando, empezamos el primer baile, lo hicimos fiado, nos fiaron un baile, y arrancamos, y hoy el club está, todo este techo que ves acá está todo reparado nuevo, el club está reparado, en buenas condiciones, comisiones, recuperamos comisiones, tanto de las escuelas, como también la comisión del club, comisiones que se habían perdido, hoy están todas las instituciones acomodadas, con la personería jurídica, con las distintas comisiones que le corresponde a cada uno, que son fundamentales al momento, que también alivian al municipio.
1: Totalmente.
0: Porque hacen cosas.
1: Totalmente.
0: Y te alivian un poco a vos en el día a día, así que contento, y sigue habiendo cosas para hacer, ojalá la vida nos permita hacerlo.
1: Daniel, querido, bueno, es un gusto, hace mucho tiempo que no te veía, la verdad que no, es decir, por ahí en algún acto puedes llegar a ser en la localidad de Buchardo, siempre vos sabés que las puertas están abiertas de la radio para cuando vos lo necesite, obviamente comunicarte con la audiencia. Y bueno, también hay serranenses en Buchardo, así que... Y estamos estrechamente relacionados, porque la idiosincrasia es la misma, las costumbres bueno, son las mismas, y obviamente y todos pugnamos de alguna manera para que nuestros pueblos crezcan y no se queden estancados como en algún momento pasó, ¿no?
0: Sí, creo que tenemos una posibilidad histórica ahora con este programa del gobierno de la provincia de Córdoba, con la puesta del valor de los departamentos del sur y del norte. Creo que entramos justos, hay que aprovecharlo. Y como vos decís, siempre es un gusto recibirte, Ignacio, que estés siempre cerca de estas cosas. Sos una persona de muy buena fe, eso hace que te reconozca. Y las puertas de San Joaquín también están abiertas para ustedes, cuando quieran llevarse, aquí vamos a estar.
1: Gracias, Dani.
0: Un abrazo grande y saludo a todos.
1: Muy bien, el intendente comunal, el jefe comunal de San Joaquín, allí Daniel Pico.
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0: es XXLM.
1: Mira, ya hay uno sentado que es cantante, bailarín, de todo, ¿verdad? Pero bueno. Falta.
0: Juega la selección argentina esta noche, juega la selección, juega la celeste y blanca.

Mañana vamos a estar desde la hora 14:15 con el fútbol directamente desde cancha del Aviador, aquí en Buchardo, para vivir las alternativas de la final entre Jorge Newbery y Sporting Club de La Ulaye. Se va mañana el primer chico, todo el mundo a apoyar al Newbery. Todo el mundo alentando con bombos, con lo que sea, con bandera, con estandarte, con lo que sea, a apoyar al Newbery, por supuesto, mañana en búsqueda de un buen resultado que nos permita ir a cancha de Sporting a obtener, obviamente, el galardón esperado. Bueno, te digo, mañana desde la hora 14:15 con el equipo deportivo de la radio. 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
1: Y sigue, sigue.
2: Ahora sí, vamos.
1: Nos largamos,
2: Ahí hay más espacio, sí, vamos.
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1: No van a decir que tienen calor.
0: Bueno, nos vamos a la música. Vamos a escuchar a Walter Tello.

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1: Bueno, muy bien, ya le vamos a pasar un temita ahí a José Luis de General Levalle. Le hemos llevado la remera y la gorra del grupo Renacer.

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1: Bueno, seguimos transitando. Hoy no vamos a irrumpir en la parte comercial, que aparte vamos comentándola. Te voy a comentar que estuvimos dialogando con Silvana, que bueno, nos dio un gran espaldarazo allí en San Joaquín, así que nada mejor que escucharla a esta diva de la canción, siempre ella solidaria, siempre con una sonrisa. Una persona muy con mucha luz, ¿no? Realmente, a quien queremos muy mucho, ¿eh? Porque es una chica de pueblo, ¿no? Que realmente, bien de abajo arrancó, ¿eh? Bien, pero bien de abajo. Y se fue abriendo espacio, ¿eh? Espacio sola y, bueno, de alguna manera con todo lo que quiere y ama, que es la música y todo lo relacionado con ello. Así que estuvimos dialogando con Silvana, que siempre es un gustazo hablar con ella. Escuchemos.
2: Bueno, acabamos de ver el show de Silvana aquí en la localidad de San Joaquín. Hermosa, realmente, siempre encontrarnos con Silvana y disfrutar de su espectáculo. Bueno, hace un montón que no te vemos, así que, bueno, obviamente, verte de cerca, los temas que muchas veces por la radio, obviamente, los pasamos. Así que, un gusto, un placer enorme de encontrarme con vos. Y bueno, y obviamente disfrutar de tu espectáculo, ¿no?
3: Bueno, Ignacio, muchas gracias. Te quedaste hasta tarde, recién terminamos, así que bueno, estamos muy felices. La verdad que, bueno, el día fue trágico, fue muy frío, pero nos vamos con el corazón contento. Nosotros siempre le ponemos todo el amor, todo el cariño, y siempre pensamos en los demás, y a veces está bueno que más gente piense en los demás, ¿no? A veces está todo muy cómodo desde casa, no siento frío, pero bueno, por ahí es un tironcito de orejas para empezar a decir, che, mira, me muevo un poquito por el otro porque la verdad hace falta y esta gente en Impenetrable, Ignacio, nos necesita un montón. Y uno no hace nada, porque más allá de esto, que es un granito de arena de cada uno, sé que hacen falta tantas cosas, ustedes lo saben terriblemente, más que hacen años que están haciendo esto, que es maravilloso. Y creo que es el único grupo Renacer que hace esto, porque me parece que en la zona no hay más nadie. Así que yo me voy feliz, con el corazón contento, para lo que necesiten yo voy a estar siempre, siempre, siempre. Y tendrían que hacerse más seguido estas causas, Ignacio, porque la verdad que esto es muy noble lo que hacen ustedes. Yo, si vos me dejás, agradecerte públicamente a vos, a toda tu gente, porque yo sé de lo que han trabajado, yo sé de lo que se han movido, han salido a pedir, la gente les respondió de una manera impresionante en donaciones. Entonces, bueno, creo que todos nos vamos con el corazón contento y creo que dejamos un camino abierto del grupo Renacer para poder seguir trabajando esto. Y si no, como decías vos anteriormente, dejar el camino abierto para que otra gente también lo haga y empiece a hacer lo mismo.
2: Bueno, yo te agradezco enormemente, obviamente el halago que nos das a nosotros, a aquellos que hacemos todo este tipo de cosas. No lo podríamos hacer, obviamente, si no están los comunicadores sociales en cada uno de los pueblos. Obviamente, sé que vos, por ejemplo, tenés la camiseta desde siempre, la tenés, y sé que en Melo, obviamente, lo difundís, y bueno, hay una radio que llega a todos lados, con la magia tuya, con la magia de Marcelo muchas veces. Bueno, esto llega, obviamente, en La Bulaye, en diferentes lugares donde estamos, ¿no? Pero hablamos de vos, ¿viste?

0: Y bueno, hay una radio que llega a todos lados, con la magia tuya, con la magia de Marcelo muchas veces. Bueno, esto llega, obviamente, en La Bulaye, en diferentes lugares donde estamos, ¿no? Pero hablamos de vos, ¿viste? Exactamente. Yo te lo agradezco enormemente porque, naturalmente, detrás mío hay un montón de gente que trabaja en cada uno de los pueblos y el respeto y el cariño para ellos. ¿Cómo estás vos?
1: Yo estoy feliz. Yo, haciendo lo que a mí me gusta, soy feliz, Ignacio. Hace muchos años que yo hago esto. Pasan los años y yo me siento más feliz cada día. El reconocimiento de la gente, el cariño de la gente. Bueno, vos lo has visto como por ahí ellos son conmigo. Eso creo que es impagable, el cariño de la gente. Sean 20, sean 30, sean 150, sean 1000. El cariño de la gente, y yo soy quien, el nombre chiquitito que tengo yo de hoy, se lo debo a la gente y al cariño de la gente que ellos me brindan. Gracias a Dios tengo que decir que soy una bendecida, porque tengo mucho laburo, y bueno, yo todas las mañanas digo, gracias a Dios por darme lo que tanto amo hacer, porque no toda la gente tiene la posibilidad de hacerlo, ¿viste? A veces mucha gente sale a trabajar y, bueno, no está contento con su laburo. Entonces, bueno, soy una agradecida de la vida de Dios y una bendecida por tener esto. Y bueno, siempre que necesiten alguna causa, llámenme porque yo quiero estar.
0: Bueno, vos sos una laburante realmente en todo sentido, porque obviamente sos la de abrir espacios, ¿no? Es decir, no te quedaste en tu lugar de confort.
1: No.
0: Una escuela de canto, donde obviamente, bueno, tenemos muchísimos chicos que, bueno, van saliendo. Algunos van quedando, otros van... Pero obviamente, es decir, esto que vos hacés, más todo lo que multiplicás a través de, bueno, de estas versiones nuevas que estás obviamente ofreciéndole a cada uno. Yo veía hoy, disfrutaba realmente, porque calculo que algunos de estos artistas que,
1: sí,
0: por lo menos los dejás... realmente que su carisma fluya, ¿no?
1: Sí, a mí me encanta eso. Más allá de que yo tengo mis cosas, mis trabajos, lo que sea, a mí me encanta abrir espacios a gente que se dé a conocer. Hoy, por ejemplo, bueno, a la apertura traje un alumno mío, un alumno que tiene 70 años y que para mí es una gran persona, y yo digo, ¿por qué no darle ese espacio que él es tan feliz haciéndolo, no? Bueno, Agustín, que canta conmigo la banda, fue alumno mío también. Y bueno, y hoy tengo una escuela con 70 chicos, Ignacio. Y bueno, yo, ¿qué querés que te diga? Yo soy feliz con eso. Y yo quiero que se conozcan mis niños. Mis niños, le digo yo, pero algunos son grandes. Mira, el más chiquito tiene 5 años y el más grande de mi escuela tiene 76. Entre todas esas edades, yo tengo 70 personas a cargo mío que me iluminan la vida y que yo, mientras pueda sacarlo a la luz, lo voy a hacer. Vos me conocés a mí, Ignacio, y bueno, yo soy feliz eso. Y bueno, y compartir con gente, con colegas, bueno, para mí es soñado. Así que bueno, yo me voy feliz y ojalá que se repita dentro de muy poco para la gente que lo necesita en realidad.
0: Silvana, querida, bueno, vos sabés que es un halago para nosotros. Siempre lo digo en la radio, siempre, es decir, disfrutamos de los temas porque obviamente tenemos una audiencia que, bueno, vos las cautivás con tu música y obviamente, bueno, siempre, bueno, dedicamos algún tema. Yo lo dejo a merced de la gente, que la gente elija realmente el tema de Silvana. Y muchas veces, bueno, eligen caballitos de batallas tuyo, ¿no? Y bueno, y nuevo, por ahí me sorprenden con algún tema que no lo tengo y ellos sí lo tienen y me lo pasan, ¿viste?
1: Sí.
0: Yo no sé, bueno, seguramente te lo habrán pedido a vos, seguramente, bueno, yo los tengo así de rebote.
1: Mira qué bueno. Bueno, te pido perdón, Ignacio, que no te los mandé. Bueno, tengo que mandarte algunos, estoy grabando, tengo muchas cosas y no tengo el tiempo suficiente, te soy realista. Está en vista también un nuevo videoclip, que bueno, no tenemos tiempo de hacerlo todavía, pero bueno, todo a su tiempo.
0: Que grabaste algo con un chico del Serrano, ¿no?
1: Sí. Bueno, eso fue un placer para mí que Viri me haya convocado para ser su acompañante en ese tema del Viri, Mi Gran Amor.
0: Sí.
1: Así que bueno, anduvo muy bien en Spotify también y en YouTube. Así que bueno, estoy feliz porque también un colega que tenga en cuenta a otro colega, está bueno eso, ¿no?
0: Está bueno.
1: Así que bueno, pero me comprometo al aire de que ahora el próximo videoclip con el tema que se llama Por Eso Te Quiero, es un cover de Valeria Lynch, que está por salir, te lo voy a mandar, Ignacio.
0: Ah, sí.

0: Perfecto, sí, te
1: Bueno,
0: esperamos.
1: agradecida profundamente a vos, un beso para toda tu hermosa familia y tu hermosa audiencia y bueno, ojalá que siempre nos encontramos uniendo corazones.
0: Gracias, Silvana, querida, ¿eh? Sabés que te
1: Gracias.
0: amamos, te amamos.
1: A ustedes, yo también. Gracias, Ignacio, y gracias por esta noche mágica que vos tuviste mucho que ver con todo esto.
0: Gracias, gracias a vos. Bueno, ahí estaba Silvana, querida, ¿eh? ¿Cómo, eh? ¿Cómo la queremos, eh? Realmente a ella, a Daguito, ¿no? Que dos seres hermosísimos, ¿eh? ¿Vamos a escuchar algo de Silvana?

0: Qué lindo, ¿eh? Allí estaba Silvana, ¿eh? Nuestra amiga Silvana Pizarro, por supuesto, desde esta placa discográfica muy linda que compartimos, que disfrutamos, también su voz, por supuesto, y su charla, su diálogo con nosotros, siempre predispuesta, un ser de luz enorme, ¿eh? Realmente, un abrazo enorme para ella, para su familia, que bueno, obviamente los queremos mucho, ¿eh? Bueno, y que se brindó todo, obviamente se cantó todo, la verdad que la gente, bueno, y pedía otra y otra y otra, y seguía ella obviamente disfrutando, así que nada, tenemos que agradecer enormemente a la policía que siempre estuvo allí. Bueno, en esto de espectáculo no hay ningún tipo de problema, nada por el estilo. La gente disfrutó mucho. Nosotros también disfrutamos mucho viendo y trabajando un poco también, ayudando, colaborando en algún sector de la cantina. Bueno, todos estábamos allí, obviamente, colaborando. Pero muy lindo, ¿eh? Muy lindo espectáculo, muy lindo salón. Nada para destacar muchas cosas, ¿eh? Muchas cosas lindas, un salón enorme, ¿eh? Con una calefacción muy linda. La verdad que la gente que no fue se lo perdió porque dice, no, que voy a pasar frío. No, estaban todos los calefactores encendidos, no sé, desde las 4 de la tarde por ahí, de manera que cuando arrancó prácticamente a llegar la gente a las 8 de la noche, estaba todo calefaccionado, muy lindo, muy lindo. Y bueno, y cuando empezó a llegar la gente y ya la gente empezó a ingresar, y con el transcurso de los minutos, bueno, se puso mucho mejor todavía, ¿no? Con gente adentro, mucho mejor. No, muy lindo, la verdad que la gente que no fue se lo perdió, ¿no? Mucha gente colaborando, muy lindo, la verdad, ¿no? El valor de la entrada era un alimento no perecedero. Y bueno, y la mayoría de la gente no iba con un solo alimento, iba con una bolsa de alimentos, así que muy muy bien. Algunos también, bueno, había una urnita como para que la gente pudiera dejar, y no solamente eso, sino que llevaban alimentos y dejaban, de manera que estaban completamente arraigados al grupo, ¿no? Y al precepto que tiene el grupo, ¿no? De ayudar, de colaborar, de llevar ayuda solidaria, ¿no? Bueno, después está en manos del Estado que brinde herramientas para que esa gente pueda llegar a salir de esa situación, ¿no? Porque no hay nada más digno que tener trabajo y que ellos se puedan defender solos, ¿no? Pero tienen recursos, como yo decía hoy, tienen muchos recursos, por ejemplo, la leña, se pueden hacer grandes cosas, pero bueno, como ellos están fuera del sistema y no tienen guía, camión que sale con leña, gendarmería te lo agarra ahí a la entrada del monte y te lo confisca todo, ¿no? Así que nada, ellos ya lo saben, no pueden cortar un árbol, pueden cortar para ellos, ellos tienen grandes extensiones de tierra, llegan hasta Formosa, toda esa zona. Bueno, son territorios de ellos, ¿no? Realmente fueron de ellos y siguen siendo de ellos, ¿no? Pero bueno, obviamente que el Estado no le da ninguna herramienta, ¿no? No le da ninguna herramienta. Nosotros estamos ahí tratando de crear un sistema cooperativo, que ya lo estamos hablando desde hace mucho tiempo, así que bueno, esperemos que ahora cuando vayamos haya alguna noticia ahí con la gente que dejamos encargada para hacer ese tipo de cosas. Siempre falta un papel, siempre el Estado siempre te rechaza cosas. Desde hace ya un montón de años que venimos con esta historia y nunca están conformes, otra cosa y otra cosa y otra cosa. Y bueno, que te tienen que avalar muchas veces. Estaban pidiendo últimamente que, bueno, como garantía pusiéramos un bien, y el bien es de ellos, ¿no? El bien tiene la tierra, pero sabe perfectamente que la tierra es de ellos, pero bueno, no sirve, no sé, tiene una escritura, no sé si ellos de esa tierra son dueños, son poseedores por posesión, pero bueno, no tienen la escritura de las leguas y leguas y leguas de tierra que tienen, ¿no? y tienen adentro recursos, pero súper destacados. Tienen un río que les brinda, obviamente, peces. A veces llega cargado de peces y otras veces no llega con nada, ¿no es cierto? Porque, bueno, como todo río, ¿no? Nos vamos a ir, le voy a dedicar el próximo tema porque ya estamos casi camino a la recta final. Me decía ahí José Luis que, bueno, le llegó la remera y le llegó la remera y que era, a ver si lo tenemos por acá, al audio de José Luis, de General Levalle, que, bueno, obviamente, el otro día, bueno, fuimos General Levalle a entregar los premios, dos personas sacaron de General Levalle la suerte por Lotería Nacional. Siempre es bueno hacerlo por lotería porque es lo más transparente que puede haber, ¿no? Estaba tratando, pues ya los pasamos, ¿no? Los ganadores, quién era, estaba buscando acá a ver si los encuentro, los ganadores, pero bueno, son dos personas de ahí, de General Levalle, así que fuimos a entregar los premios y el otro premio lo entregamos en Jovita. Lo entregamos en Jovita. Así que gracias, José, por la asistencia, porque obviamente nos iba diciendo tenés que volar allá, tenés que ir así. Bueno, así llegamos entonces para contactarnos con los ganadores, ¿no? Bueno, y me pedí ahora un temita, ¿no?
1: Hola, Ignacio, buen día. ¿Cómo andás, hermano?
0: Buenos días, buenos días.
1: Acá General Levalle, te habla José Luis.
0: Ah, mirá.
1: Quisiera pedirte un tema.
0: Sí.
1: De Santa Marta, Hoja en Blanco.
0: Sí.
1: Y te quiero decir,
0: sí,
1: que la remera del Grupo Renacer, muy linda, muy, sí, linda. Ajá, pero mira, me fallaste en la gorra.
0: ¿Qué pasó con la gorra?
1: Yo sé por qué te lo digo, y vos también sabés por qué te digo que me fallaste con la gorra. Muy no. Linda la gorra, la remera, todo, pero la gorra vino fallada, hermano.
0: No.
1: Un abrazo grande para vos y toda tu audiencia.
0: La gorra no vino
1: fallada. Pase un lindo fin de semana, Ignacio.
0: Fuente, gracias, José, gracias igualmente para vos. Hoja en Blanco, unas gorras hermosísimas. Ahí hicimos bordar unas gorras en un taller de costura y también remeras que vienen bordadas muy bien con el logo del Grupo Renacer, muy lindas. Y bueno, allá fueron a General Levalle también para los referentes.

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1: La música con Santa Marta era lo que pasaba y nos vamos. Muchas gracias por haber compartido esta mañana junto a nosotros. Nos vamos a volver a encontrar el próximo día sábado a partir de las 9 de la mañana, con, por supuesto, toda la música. Ya vamos a cambiar en los próximos días, cambiamos un poco la temática de la programación de los sábados. Vamos a ir intercalando, ¿no? Temas folclóricos con, bueno, con todos los otros ritmos. Así que como para ir organizándonos un poco en la audiencia, Mañana vamos a estar con el fútbol directamente desde cancha de Jorge Newbery para vivir las alternativas de lo que será el primer partido, aquí el primer chico entre Jorge Newbery y Sporting. Los espero mañana a partir de la hora 2:15 de la tarde. Ha sido un gusto, queridos amigos. Al término de este temita, se viene Viajero Frecuente Radio con nuestra compañera Gaby Jatón.

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Hola, hola, hola. ¿Cómo están, hermosa comunidad viajera? ¿Listos para armar la valija y viajar a través de las palabras? Entonces, bienvenidos a un nuevo programa de Viajero Frecuente. Como siempre, tenemos por delante dos horas hermosas para charlar de lugares, para descubrir esas perlitas escondidas que tiene la Argentina y también para dejarnos conmover por historias viajeras de esas que te inyectan unas ganas tremendas de salir a la ruta. Soy Gaby Jatón y como cada viaje me acompaña en la edición Genaro Cabezas. Les recuerdo que este programa se escucha en un montón de radios amigas a lo largo y ancho de todo el país. Y si se pierden algo o quieren volver a viajar con nosotros, nos encuentran en formato de podcast en Spotify y con las notas completas en nuestro canal de YouTube, siempre bajo el nombre Viajero Frecuente Radio. Para hoy tenemos un itinerario que a mí me gusta mucho. En mi diario de ruta nos subimos a tres ruedas porque nos vamos para San Juan a experimentar, a ver, adrenalina a pleno y dejarnos llevar puramente por la fuerza del viento. ¿Ya adivinaron? Bueno, vamos a hacer, les voy a contar mi experiencia en carrovelismo. Después, la noticia de la semana, les voy a contar una tendencia muy nostálgica y también divertida que está haciendo furor en la Argentina. Son los viajes de egresados, pero versión adultos, como un flashback. Vuelven esas camperas de egresados, ¿eh? Una linda nota, muy divertida. Y cerramos el primer bloque con el país que festeja, porque el invierno se vino con todo, mucha nieve en todo el país, qué lindo. Y bueno, una agenda completísima de fiestas populares y bueno, todo te lo voy a estar contando para que puedas disfrutar, porque seguramente muy cerquita de donde estás hay una de estas fiestas. En el segundo bloque nos vamos para la provincia de Córdoba a conocer a Alejandro y a Joaquín de Productos Terzo, una empresa con 120 años, bueno, de pura historia de inmigrantes. Bueno, ahora hacen tapitas para alfajores y es una de las más antiguas del país y bueno, nos van a estar contando su historia. Y si estás pensando en emprender, presta mucha atención también en este programa. En la segunda mitad del programa, en Viajeros que Inspiran, cruzamos el mapa y literal, ¿y cómo estamos? Porque la semana pasada nos fuimos a Marruecos y esta semana nos vamos para China porque vamos a conocer a Nico Ramos. Él es un argentino que está uniendo la India con Tras la Sierra en la provincia de Córdoba. ¿Pero cómo? En bicicleta. Sí, hermoso. Lo encuentran en las redes sociales como Plata y Miedo No Tenemos. Todo esto, muchísimo más, como siempre, en este Viajero Frecuente número 524. Quédate ahí, pone el agua para los mates, que ya arrancamos.

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Y empezamos como siempre abriendo las páginas de mi diario de ruta. Y muchas veces los viajes nos regalan experiencias que ni siquiera teníamos en el radar. Lugares que te dejan sin palabras, sabores que después quieres volver a probar, charlas que no quieres que terminen y experiencias que ni siquiera sabías que existían. De esas que solo existen porque la geografía y la naturaleza se pusieron de acuerdo para que pasen ahí y en ningún otro lugar. Una de esas experiencias, para mí, fue el carrobelismo. Quizás nunca escuchaste hablar de él. Yo lo conocía porque había hecho una nota, una entrevista, y tenía más o menos idea, pero nada más. Resulta que es un vehículo de tres ruedas impulsado únicamente por una vela y por la fuerza del viento. No hay motor, no hay combustible, no hay ruido. Solo el viento haciendo todo el trabajo. Y para que eso ocurra, hacen falta escenarios muy especiales.

0: superficiales.
1: Superficies inmensas, completamente planas y sin obstáculos. Por eso se practica o en playas enormes cuando baja la marea, en salinas o en lagos secos. En Argentina tenemos uno de los mejores lugares de Sudamérica para vivir esta experiencia y se llama Pampa el Leoncito, en Barreal, en la provincia de San Juan. Hace un tiempo tuve la oportunidad de estar ahí y de la mano de Vanessa Toro, que sigue los pasos de su papá, estuve viviendo algo que todavía hoy recuerdo, la verdad que así como con el corazón contento. La sensación es difícil de explicar, porque vas sentado en un carro, pero casi al ras del piso, tan cerca del suelo que la velocidad parece como multiplicarse. El carro avanza cada vez más rápido, por lo que es increíble sentir que quien realmente te lleva es la naturaleza. Eso es lo maravilloso, porque no hay ningún tipo de ruido, nada, es increíble. No hay motor empujándote, es solamente el viento. Ese mismo viento que te pega en la cara y que infla la vela y de golpe se convierte en el protagonista, ¿no? Y como vas de acompañante, no tenés que pensar en nada. Solo mirar alrededor y disfrutar de esa inmensidad blanca, lisa, perfecta, en el medio de la cordillera de los Andes. Un paisaje tan extraño y tan hermoso que parece de otro planeta. Pero la historia, por suerte, no terminó ahí. Porque después, tiempo después, en Aymogasta, en la provincia de La Rioja, el carro a vela y el viento volvieron a cruzarse en mi camino. Y la verdad que lo repetiría una y mil veces porque es una experiencia maravillosa. Eso sí, si alguna vez deciden vivir esta experiencia, anoten este dato porque es muy, pero muy importante. Siempre chequen los horarios. Acá no es cuando uno quiere salir o cuando me queda bien por el itinerario, nada de eso, sino cuando el viento decide aparecer. Y lo curioso es que suele ser bastante puntual en estas zonas. Entonces, todas las tardes sopla a la misma hora. Entonces, si te dicen, es hasta las 6 de la tarde, no vayas 6 menos cuarto, porque a las 6 se termina el viento. O si es a partir de las 6 de la tarde, también, no vayas a las 4 porque no va a haber viento. Así que, por una vez, el que arma la agenda no sos vos, sino la naturaleza. Y eso es hermoso también, déjate llevar. Si andás por Barreal, por Aymogasta, o incluso por lugares como Radatili o la playa El Cóndor, ahí cerca de Vietnam, también son lugares donde se practica este deporte. Y si tienen la oportunidad, anímense a vivirlo. Porque a veces los viajes no solo nos llevan a conocer un lugar nuevo, también nos hacen descubrir sensaciones que ni sabíamos que existían. Y ahora, contame, ¿alguna vez hiciste carroerismo?

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Hoy les traigo una noticia que nos va a tocar la fibra de la nostalgia a más de uno. ¿Se acuerdan esa campera de egresados que quizás guardan con cariño en el placar? Bueno, agárrense fuerte porque esa campera está pidiendo volver a la ruta. Resulta que hay una tendencia que está explotando en la Argentina y que está transformando el clásico viaje de egresados en una experiencia exclusiva para adultos y casi diría adultos mayores también. Sí, sí, escucharon bien. Olvídense de coordinar adolescentes gritando. Ahora los que están llenando los micros y los aviones son grupos de ex compañeros de secundaria de 40, 50 y hasta 60 años que decidieron que ya era hora de hacer el reencuentro de egresados, pero con todas las letras y sobre todo con todos los gustos. ¿Cómo empezó esta locura? Todo surgió como muchas cosas hoy en día con un video que se hizo viral en TikTok. Imaginen la escena, un vuelo de aerolíneas repleto de la promo 1985. Uy, qué casualidad es la mía. No eran chicos, eran hombres y mujeres grandes con el espíritu intacto, cantando las mismas canciones de cancha de su adolescencia arriba del avión. Ese video activó un chip nostálgico colectivo y a partir de ahí las agencias de viaje no paran de recibir llamados. Y acá viene lo mejor de la noticia para vos, que estás del otro lado y ya estás pensando en llamar a tu grupo de WhatsApp de la secundaria. Las agencias no solo te venden el pasaje, sino que armaron paquetes especiales bajo la estética old school o vintage premium. No es el mismo viaje que hicimos allá a los 17. Ahora la propuesta es resignificar esa experiencia con todo lo que somos hoy. Las agencias organizan recorridos por los boliches clásicos, noches temáticas, con lentos incluidos, y excursiones aventureras, pero con un nivel de hotelería superior, y lo más importante, con asistencia médica 24 horas y coordinadores especializados a nuestro ritmo. Es revivir el espíritu del viaje de egresados, pero con la precisión emocional y los lujos que nos merecemos ahora. ¿Y a dónde van estos regresados? Bueno, el clásico por excelencia sigue siendo Bariloche, pero buscando más info encontré que esta tendencia también se está federalizando un poco y están sumando destinos como, por ejemplo, las sierras de Córdoba, Villa Carlos Paz, Tanti, y para encuentros un poco más tranquilos. Otros van a buscar la magia de la Ruta 40, paisajes viñateros en San Rafael, en Mendoza, bueno, un poquito de todo, y algunos con una billetera un poco más abultada, cruceros de egresados por Brasil y por Uruguay. Así que ya sabes, si tenés ese nudo en la panza de ganas de volver a abrazar a tus viejos amigos, de reírte de las mismas anécdotas por milésima vez y de volver a sentirte ese joven que fuiste, pero con la madurez de hoy, esta noticia es para vos. La vida es muy corta para no hacer ese viaje. Llama a tus compañeros, busquen esa campera, ese buzo y pónganse en marcha. Porque la promo del 90, del 80 o la que sea todavía tiene mucha ruta por delante.

Vamos al país que festeja, porque cada semana en algún rincón de la Argentina hay una plaza que se llena, un escenario que se arma y una comunidad que sale a celebrar lo que es, lo que produce, lo que recuerda. Fiestas grandes, fiestas chicas, de norte a sur, este país, cuando quiere, sabe festejar como pocos. Preparen el mate porque se viene una oleada de fiestas imperdibles para este invierno. Si andan paseando por el norte, agenden los sábados 18 y 25 de julio, porque en Simoca, provincia de Tucumán, se vive la legendaria Fiesta Nacional de la Feria de Simoca, un lugar ideal para disfrutar de la gastronomía criolla, puros espectáculos folclóricos. Vayan porque es imperdible ese lugar. Aparte pueden comprar absolutamente de todos, pero es muy, pero muy lindo. Si de grandes tradiciones hablamos, del 17 al 26 de julio, las miradas se van para San Fernando del Valle de Catamarca en la imponente Fiesta Nacional e Internacional del Poncho, un encuentro cultural y de tejidos artesanales más importante de nuestro país. También vayan porque es una fiesta hermosa, hermosa. Para los amantes de las guitarreadas, tomen nota, sábados 18 y 25.

5 de julio, la cita es en Cosquín, provincia de Córdoba, con el Cosquín de Peñas, que inunda los patios, restaurantes y centros culturales con lo mejor del folclore nacional. El mapa se pone hermoso el 18 de julio en Santiago del Estero, capital, porque miles de personas salen a la calle con la mítica Marcha de los Bombos, un latido santiagueño único con danzas populares que abraza a los turistas. Hermoso también eso. Ese mismo fin de semana, 18 y 19 de julio, nos mudamos para Fraile Pintado en Jujuy para cantar y disfrutar de la Fiesta Nacional del Tomate. Para los que buscan postales distintas, los fines de semana del 18, 19, 25 y 26 de julio, en Capiobí, Misiones, se celebra la Fiesta Provincial del Turismo Rural. Entrando en la recta final del mes, el jueves 23 de julio, en Santiago del Estero, se presentan los Carabajal junto a la Orquesta Sinfónica de la UNCE, una noche de gala folclórica imperdible que da inicio a la gira nacional. Pegadito, 24 y 25 de julio, cambiamos el ritmo y nos vamos para La Falda, en Córdoba, que se viste de gala con las milongas callejeras y el ambiente bohemio del Festival Nacional del Tango. El domingo 26 de julio se corona con pura gastronomía criolla y delicias del mundo. Por un lado tenemos la premiada Fiesta Provincial de la Baña Cauda en Humberto Primo, provincia de Santa Fe, y por el otro lado el imperdible Campeonato Gastronómico en la Fiesta Provincial del Locro en Córdoba. Cortaderas en San Luis. Ah, es bien cerquita de Carpintería. Ahí cerquita de las cabañas Punto Serrano. Así que hay rincones y sabores para elegir durante todo el mes. Para conocer de manera completa y detallada y repasar esta agenda, los invito a pasar por la web de Viajero Frecuente, www.viajerofrecuente.com.ar.

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Seguimos viajando en este segundo bloque de Viajero Frecuente. Si recién llegás, bienvenido. Te recuerdo que nos podés seguir en las redes sociales como Viajero Frecuente Radio. Ahí vamos subiendo todo el contenido que vamos haciendo para el programa y también hay unos detrás de escenas también de los viajes. Acordate también que estamos todavía con nuestro canal de WhatsApp ahí dando vueltas y las redes son nuestro punto de encuentro directo para que nos dejes tus saluditos y nos cuentes desde dónde nos estás escuchando. Así que los leo a todos en el feed, ¿eh? Se encuentran como Viajero Frecuente Radio. Ahora sí, nos metemos en la sección lugares que valen el viaje. Y hoy nos vamos a la provincia de Córdoba, más precisamente a Río Cuarto, para conocer la historia de esas que tienen así como peso de tradición y mucho aroma a hogar. Vamos a viajar en el tiempo a través de la historia de una empresa familiar que tiene nada más y nada menos 120 años. Es la historia de un matrimonio de inmigrantes que llegaron, se instalaron una pequeña panadería y hoy se convirtieron en una de las fábricas de tapitas de alfajores más antiguas y respetadas de todo el país. Así que vamos a descubrir cómo lo elaboran esas tapitas, el secreto de su vigencia y todas las posibilidades que nos da un producto tan noble con el cual podemos imprimirles los sabores auténticos de cada una de nuestras regiones. Así que vamos a hablar con Alejandro y Joaquín de Productos Terzo. Recordá que la nota completa está disponible en nuestro canal de YouTube y también en Spotify. Nos encontrás como Viajero Frecuente Radio.

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0: si hay algo que es muy común o está muy ligado al viaje, es el alfajor, porque siempre decimos, bueno, trae alfajores. Y bueno, para elaborar esos alfajores hacen falta las tapitas, que es todo un arte hacer las tapitas, pero por suerte hay una empresa que hace un montón de años que tiene todo el know-how, sabe perfectamente hacerlo, entonces nos facilita y uno puede empezar a jugar y a divertirse con los sabores y con los rellenos, ¿no? Y empezar a inventar también un poco eso que es tan divertido. Hace poco se incorporaron a la familia de Viajero Frecuente Productos Terzo, una empresa de Río Cuarto, y me encanta porque tiene un montón de historia. Y yo dije, chicos, todos nuestros oyentes tienen que conocer también su historia. Por eso los tengo del otro lado de la pantalla a Alejandro Terzo y Joaquín Amor, quinta generación de Productos Terzo, así que miren si hay historia. Hola chicos, gracias por su tiempo y bienvenido a Viajero Frecuente.
2: Hola David, muchas gracias por la invitación.
0: Bueno, a ver, quinta generación, qué locura, ¿no? Qué impresionante, una historia increíble, que estuve más o menos un poco leyendo y digo, bueno, se vinieron de Italia y se instalaron en Río Cuarto, pero ¿en qué año y desde dónde vinieron? Buena pregunta. Me dijeron, hay algunos huecos ahí en la parte de la historia que nadie sabe. Me parece que ya me metí en uno.
2: Nadie sabe por una cuestión de que no se usaba tanto, digamos, tampoco esto de tener tan presente la historia familiar.
0: Claro.
2: ¿No? Ahora creo que hay un poco de reconstrucción genealógica en todas las familias, pero en otra época me parece que no se usaba tanto. De todas maneras, claro, estamos hablando de nuestros tatarabuelos.
0: Claro.
2: Don Concheto y Antonina, que vinieron del sur de Italia, de Sicilia. Y, bueno, han llegado a Río Cuarto, creemos, por una cuestión logística, digamos, de que acá había un ferrocarril. Hay un ferrocarril. De hecho, la fábrica está muy próxima al ferrocarril. Estamos a una cuadra.
0: Claro.
2: Entonces, bueno, creemos que han elegido o han llegado acá de suerte. Pero cuestión logística incluso.
0: Claro. ¿Ellos ya tenían el oficio de ser panaderos? Porque empezaron con una panadería.
3: Sí. Sí, entendemos por lo que hemos podido ir reconstruyendo que sí, allá mismo, en Sicilia, en un pueblito que está... El pueblo más al sur de Sicilia, por lo tanto de Italia, se llama Paquino. Ellos vivían ahí. Es un poquito costero. Y entendemos, por lo que hemos podido ir recolectando información, que sí, que allá también se dedicaban justamente a este oficio.
0: Claro, así que bueno, se vinieron con como casi todos los inmigrantes, ¿no? Con su oficio al hombro. También leí que se instalaron por ahí cerca porque en Río Cuarto y en esa zona, por el acceso a la leña también, ¿no? Que lo tenían cerca.
2: Claro, bueno, saben más que nosotros, pero sí, puede ser, digamos... De
0: bueno, no sé, si no lo sé, no invento, pero bueno, queda lindo. Ustedes digan claro, que sí.
2: Las ciudades, digamos, en Argentina, al menos acá en el centro del país, tienen esa estructura más europea, por así decirlo, porque claramente generaban, bueno, como en la típica ciudad, ¿no? Plaza, catedral, claro. Banco enfrente... Y acá hay una cuestión ferroviaria, apareció el bulevar y está el río cerca. El río claro. Está del bulevar, que debe haber sido lo primero que existió en la ciudad. Está

0: generaban, bueno, como en la típica ciudad, ¿no? Plaza, catedral y
1: Claro.
0: banco enfrente, y acá hay una cuestión ferroviaria, parecía el bulevar y está el río cerca, el río
1: Claro.
0: está del bulevar, que debe haber sido lo primero que existió en la ciudad, está a 5 cuadras, una
1: Claro.
0: cosa. Incluso lo movieron el río, así que capaz estaba más cerca
1: Claro.
0: que acá.
1: Hablando de
0: Pero
1: eso, qué lindo está Río Cuarto y qué lindo se va a poner cuando terminen esa obra de toda la circunvalación, ¿no?
0: claro, somos una ciudad de paso
1: Sí,
0: para toda Argentina.
1: tal cual, pero bueno, cruzar Río Cuarto siempre era un lío, así que bueno, bienvenido sea todo eso. Bueno, pero bueno, siguieron con esta panadería hasta que hubo un hijo que dijo, che, o hubo un incendio primero.
0: Claro, sí, la secuencia, a ver, parece que nos saltemos años, nos saltemos 30 años más o menos
1: Claro,
0: ahí.
1: sí.
0: Hay un paréntesis ahí importante, ¿no? Que entendemos por lo que estuvimos haciendo una reconstrucción hace un par de años, esto que decías, con una reconstrucción más genealógica, y entendemos por los registros que tenemos presentes que nuestro tatarabuelo llegó acá a la Argentina en 1895, si
1: Ah, un
0: no me equivoco.
1: montón.
0: Hace mucho, sí, muchísimo. Y bueno, después fue todo el proceso de asentarse y empezar a construir, articular algo acá, ¿no? En este país, en esta nueva tierra, en esta nueva posibilidad, huyendo de situaciones adversas en Europa, en Italia, y llegan acá. Y comienzan, ¿no? Como una panadería con esto del oficio, en su primer domicilio, que no era precisamente donde estaba ubicada la fábrica actualmente. Y luego sí se sitúan en este lugar actual, o al menos empiezan a armar lo que es el negocio, porque antes era hacer pan en un horno
1: Claro,
0: de casa,
1: y venderle a
0: ¿no?
1: los vecinos.
0: Y vender a los vecinos y salir a
1: El
0: repartir.
1: ferrocarril,
0: El ferrocarril, como totalmente,
1: claro,
0: como darle, digamos, a la gente que llegaba a Río Cuarto y seguía viaje o se quedaba,
1: claro.
0: ¿no? Eso es una hipótesis, pero bueno, debe haber sido el comercio de la época también. Exactamente. Y bueno, luego comienza a expandirse, porque claramente si algo tenía, sin haberlo conocido nuevamente, pero si algo tenía o evidencia la historia de nuestro tatarabuelo, nuestros tatarabuelos, era un espíritu muy emprendedor,
1: Claro.
0: ¿no? De tener un negocio, de generar, de crear, de crecer, de evolucionar, al punto tal de que la panadería, luego, a la panadería luego se le anexa un molino, ¿no? La panadería se llamaba La Cordobesa y el
1: Ah.
0: molino que se anexa después como negocio se llamaba Paquino, justamente como el pueblo de donde
1: Ah.
0: hubo
1: Ah,
0: la
1: claro, les tiró ahí la data. Les dejó
0: panadería.
1: la
0: Exacto.
1: data el tatarabuelo. Estuvo bien.
0: Lo descubrimos tarde igual el dato, pero ese molino funciona donde nosotros estamos en este momento sentados,
1: Exactamente.
0: creo.
1: Mirá.
0: Exactamente. Exactamente. Y
1: Wow.
0: bueno, como bien decís vos, comienza a operar el molino y bueno, luego al año siguiente, ¿no? Sí.
1: De acuerdo a las noticias que habíamos podido encontrar.
0: Un diario que encontramos que
1: Claro.
0: nos pasó en realidad un ciudadano acá en la ciudad, un historiador así, que nos pasó un recorte de diario del año, no me acuerdo de verdad el año, de verdad, te miento, pero eran dos recortes donde primero presentaban a la harina que vendían y al año siguiente que se había incendiado, digamos,
1: Wow.
0: el molino. Sí. Y bueno, tuvo este incendio que lejos digamos, de tirar abajo el espíritu emprendedor y demás, bueno, evidentemente no. Fue como, bueno, sigamos y vamos a ver para adelante. Y ahí es donde aparece justamente, ¿no? Es la figura de este hijo, que en realidad no fue uno, fueron varios hijos que tuvo nuestro tatarabuelo, pero nuestro bisabuelo, Pedro Terzo, sí, fue de quien más tenemos noción, registros y un poco más de información al respecto, ¿no? Y cómo se fue diversificando el negocio. De todas formas, sinceramente, la transición a lo que es panadería y galletita no lo tenemos bien en claro, porque
1: Claro.
0: quizás entendemos que, por lo que recién nos contaba mi tío abuelo, el abuelo de Joa, Allá atrás de la fábrica había un horno y no se sabía cómo se horneaban las galletitas, pero se empezaban a hornear. No se sabía si se llevaban las bandejas, si había máquinas, si no había máquinas, porque estamos hablando
1: Claro,

0: Eso debe haber sido súper artesanal, como las hacemos hoy en casa, digamos.
1: Claro.
0: Digamos, con algún moldecito, ir cortando a mano. Me imagino en
1: Exactamente,
0: aquel
1: estamos hablando de
0: momento, ¿no?
1: hace 80, 70 años atrás,
0: Claro.
1: algo para que te des una idea. Pero claro, la transición no sabemos bien cómo se fue dando, pero sí podemos llegar a interpretar un poco que fue en todo el advenimiento y el crecimiento de lo que era el producto galletita como un producto emergente y en crecimiento
0: Claro.
1: en lo que era la Argentina de aquella época,
0: Claro.
1: ¿no? Acoplarse un poco al
0: Claro.
1: movimiento, siempre con esta visión empresarial, porque yo
0: Oh,
1: no era
0: claro.
1: emprendedora solamente, sino que era
0: Ya,
1: empresaria,
0: ahí sí.
1: que tenían nuestros
0: Y,
1: antepasados.
0: a, y ahí empiezan las tapitas de alfajores. O eran galletitas y después se reconvierten en tapitas de alfajores. Porque la verdad que no investigué cómo fue el origen del alfajor. No sé si ya estaba o no estaba el alfajor en la Argentina.
1: Y bueno, el alfajor, ayúdame, pero creo que es algo árabe, ¿no? O sea, originalmente creo que
0: Claro,
1: viene de esa experiencia.
0: pero bueno, digamos, Pedro empezaron a hacer galletitas y después
1: Sí.
0: viene la parte de las tapitas
1: Primero
0: de
1: la panadería,
0: alfajores.
1: después las galletitas, y o sea, no una reconversión de eliminar la galletita y hacer tapa de alfajores, sino que
0: Claro,
1: convertirla en
0: sí, se
1: alfajor.
0: iban sumando.
1: De hacer. Estamos hablando ahí. La etapa alfajor, según nos contó mi abuelo recién, decía que fue la década del 60 más o menos,
0: Claro.
1: que aparece, que a nuestro bisabuelo, a Pedro, un amigo, un conocido, no sé, en Córdoba, le da una fórmula casera, ¿no? Podrías hacerlo vos, yo, cualquier
0: Claro,
1: persona
0: sí.
1: acá, con miel, con esto, con lo otro, la trae de Córdoba y acá se empieza a replicar y a hacer. Se incorpora primero y principal la fórmula. Por lo tanto, se desarrolla el producto y luego se incorpora ese producto a lo que es la
0: Claro,
1: cartera de
0: claro.
1: aquel momento que venía siendo solamente galletita, se incorpora y ahí empieza a coexistir. Por un lado, galleta, por otro lado, tapas de alfajor,
0: Claro.
1: ¿no? Y alfajores. Y alfajores de alfajores.
2: Y alfajores también se hicieron, digamos.
0: Ah,
1: En
0: mira.
2: un momento también vendíamos alfajores,
1: Pero
2: como
1: sí.
2: ahora.
1: Estamos hablando de que la incorporación, ¿no?, de la tapa del alfajor a productos tersos, que depende también de las fluctuaciones del mercado y porque en realidad, a ver, no sabemos si la ciencia es cierta, ¿no? Pero como productores de tapas del alfajores, habremos sido uno de los pioneros,
0: Claro.
1: nuestro bisabuelo en
0: Bueno,
1: aquel momento.
0: yo los busqué en la IA, porque siempre me gusta hacer ese juego de buscar en la IA, a ver qué dice la IA de tal cosa, de tal lugar. Y dice que son uno de los más antiguos y principales productores de tapitas de alfajores del país. Así que bueno, eso lo dice la IA completamente descontaminada y no cerquita de ustedes, porque también
1: Claro, pero
0: eso
1: aquí
0: es
1: no hay
0: importante.
1: nosotros, así que
0: Así que bueno,
1: no
0: agrándense,
1: estamos ahí.
0: agrándense. Bueno, a ver, y después, bueno, viene la parte de la industrialización, me imagino, ¿no? Agregar, empezar a poner máquinas y todo eso, que estaba viendo un video de cómo se hace, ¿no? El arte, que si bien es con máquinas, todavía tiene mucho, mucho de artesanal, ¿no? No es que una máquina pone los ingredientes, sino que son ustedes también los que están ahí cuidando de esa fórmula.
2: Sí, a ver, es un poco la cultura de la empresa, ¿no? En toda parte que conforma la organización se intenta cuidar esa parte de valor agregado, ya sea a la hora de las compras, de incorporar materia prima de la mejor calidad que se pueda, que esté al acceso, ¿no?, del mercado, y después en lo que es la producción en sí misma, pero también el momento del servicio de venta, ¿no? No de vender como si fuéramos una plataforma, sí, prestigiosa plataforma, por supuesto, sino como una atención un poco más
0: Claro.
2: humanizada y con un servicio de postventa y con conocer a la persona que está del otro lado, cuál es su idea, si es un emprendimiento, si va a una fábrica, siempre se busca como hacer un valor agregado a cada parte del proceso de productivo de la empresa.
0: Claro.
2: Desde que compramos hasta que vendemos y hasta que conocemos gente y nos viene a contar acá historias de sus abuelos que trabajaban acá,
0: ¡Ay, qué
2: cómo
0: lindo!
2: recibía, y que es un poco la cultura organizacional de la empresa, tácitamente, no es algo que esté hablado, pero es un poco que se maneja así.
0: Claro, qué lindo. ¿Y ustedes cómo son, qué tan buenos catadores de alfajores son? ¿Les gusta probar, decir, bueno, a ver, esta marca o este, o voy por caminando y a ver, pruebo, y esta tapa, ¿cómo? Viste que uno es como, en su rubro, es como muy específico. ¿Cómo son ustedes como catadores?
2: Y creo que cuando hicimos iniciamos el proyecto del alfajor terminado, digamos, por así decirlo, ahí le empezamos a prestar un poco más de atención. Sí nos pasa, digamos, que consumimos alfajores, lógicamente, bueno, como todo el mundo, pero capaz que un poco más, de toda la vida comemos alfajores nosotros, y medio que ya te está haciendo algo medio normalizado, ¿no? Que viene un cliente, traer un alfajor, ¿qué hace?
0: Claro.
2: Pero bueno, sí, es verdad que el año pasado o el otro, no me acuerdo, tuvimos que hacer como un poco de búsqueda de mercado, a ver qué es lo que había en el mercado, qué es lo que estaba funcionando. Hemos comprado una cantidad, porque hay una cantidad de variedades increíbles. Y creo que ya lo que hacemos, o al menos hablo por mí, es mirar la parte de atrás, a ver qué dice. Y ya con eso, me quedo con esa info, ya no como tanto.
0: Claro, porque encima es calórico, ¿viste?
2: Claro,
0: ya un alfajor después te factura en el peso. La verdad, chicos, que me encanta lo que hacen. Son los productos son riquísimos, son muy buenos. Y me encanta esto, ¿no? De ser como el primer eslabón en un... que lo enfaticé en toda la nota, ¿no? Porque me parece... Uno que viaja por todo el país ve a esos artesanos o es en esas ferias que la están remando, ¿viste? Y ustedes son ahí ese eslabón principal y me encanta que sean parte de la familia también de Viajero, porque es una manera también de colaborar con esa persona que está queriendo, bueno, poner su negocio o bueno, o pensar también en el turismo de su lugar, y entonces decir, bueno, armemos un alfajor de nuestra ciudad con nuestros sabores, con nuestros no sé, con nuestra identidad, y ustedes son parte de eso, ¿no? Y así que es muy bonito, y bueno, gracias por estar también.
1: No, pero al contrario, gracias por la convocatoria, estamos muy contentos de participar del programa, queremos ver cuáles son los alcances que tenemos también y empezar a abrirnos a diferentes espacios, diferentes lugares, diferentes mercados también, ¿no? Claro. Y ver qué va surgiendo. Pero como te digo, y recalcamos esto que hemos mencionado con Joa, para nosotros el alfajor es sinónimo de aquel que quiere emprender, empezar algo, probar, jugársela, que no, claro, es fácil, no es fácil.
0: No.
1: Pero si podemos acompañar a toda persona que quiera comenzar algo, ya sea para un ingreso extra momentáneo, para empezar un negocio, para lograr un objetivo X, o incluso si trasciende, si transforma en una fábrica, en una marca, o lo que sea, queremos estar ahí, y estamos totalmente disponibles para estar ahí también, ¿no?
0: Qué bueno.
1: Así que recalcamos eso como tiene una filosofía empresarial, ¿no?
0: Claro, tal cual. Chicos, bueno, les agradezco muchísimo por su tiempo. Sé que están a pleno con otras cuestiones y, bueno, tuvieron un ratito de tiempo para contar su historia y contar un poco de estas tapitas y de los productos Terso que están allí en Río Cuarto.
2: Bueno, muchas gracias, muy amable, y bueno, ojalá que los distintos puntos del país cuenten con nosotros, y nosotros estaremos encantados ahí en recibirlo y conocer también un poco la historia de ellos, a ver cómo podemos acompañarlos.
0: Claro, sí, tal cual. Y quién sabe cuántos alfajores hemos probado que son con las tapitas Terso también, ¿eh? También está, está, ese es el secreto mejor guardado.
2: El productor puede decir la tapa, la hago yo.
0: Y claro, y también, no importa. Bueno, muchísimas gracias.
2: Bueno, gracias. Bueno,
1: gracias, Gaby, muchísimas gracias.
0: Por favor, estábamos hablando con Alejandro Terso y Joaquín Amor. Ellos son de Productos Terso, allí en Río Cuarto, aquí en la República Argentina.

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0: Tercer bloque de este viajero frecuente. Para los que están prendidos a la radio desde el primer minuto, un abrazo gigante y gracias por la compañía de siempre. Para los que se están sumando recién o te estás sumando desde las plataformas o quizás en la ruta, qué bueno que estés allí compartiendo este momento. Les recuerdo nuestras coordenadas digitales. Para estar siempre conectados, nos encuentran en todas las plataformas como Viajero Frecuente Radio y la web www.viajerofrecuente.com.ar. Pasen por nuestro Instagram para dejarnos sus mensajes y comentarios de las publicaciones, porque estamos respondiendo por ahí hasta terminar algunos detalles con el tema del WhatsApp. Ahora nos vamos para una sección que es de mis favoritas. Porque para los que soñamos despiertos, los viajeros que inspiran siempre están ahí. Hoy nos vamos literal al otro lado del mundo. Nos vamos para China. Queremos conocer la historia de un argentino que está haciendo una locura hermosa. Está uniendo la India con Tras la Sierra en la provincia de Córdoba, viajando en bicicleta. La verdad que movido puramente con el corazón, la curiosidad cultural y una fuerza interior impresionante que lo empuja en cada pedaleada, ¿eh? Conocemos a Nico Ramos, en las redes sociales lo van a encontrar y los invito a seguirlo también porque de esta manera apoyan su proyecto Plata y Miedo No Tenemos. Así que los dejo con esta linda charla, espero que la disfruten tanto como yo. 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
0: bloque viajero de los que me gustan, de los que aprendo un montón. Que conozco estilos de vida y formas de pensar y eso siempre enriquece el alma. Me voy del otro lado del planeta prácticamente porque nuestro invitado de hoy está en China. Tenemos 11 horas de diferencia y agradezco tremendamente su buena voluntad porque siempre tratando de coordinar los horarios que no son fáciles. Él es Nico Ramos. Nació en Buenos Aires, se crió en Tras la Sierra, en provincia de Córdoba, y está haciendo un desafío de desde la India volver a San Javier, provincia de Córdoba, donde está toda su familia. Hoy lo encontramos en parte de ese viaje, ciento y algo de días de viaje, está en China y lo tengo del otro lado de la pantalla. Hola Nico, gracias por tu tiempo y bienvenido a Viajero Frecuente.
2: Hola Gaby, muchas gracias. Un placer estar aquí contigo.
0: Bueno, Nico, sos muy una persona muy vinculada con el arte. Ya escucharte es suena artístico, digamos. Se nota que vas por ese lado. Tu tono de voz, tu manera de hablar, tu decir, es muy artístico. Recién hablábamos y decíamos, bueno, ¿cómo te presento musicoterapeuta? Me sonaba lindo, me parece que te engloba por cómo te escucho. Todavía no te conozco, pero me parece que cómo te escucho va por ese lado, tenés un libro. Pero, ¿cómo nace primero todo este mundo del arte y cómo surge la idea de viajar?
2: Son dos preguntas muy amplias. El arte nace cuando me parió mi madre, creo.

0: manera. Sí, yo vengo de familia que de alguna manera ha estado conectada con el arte. Mis dos abuelas, una pianista, otra cantante. Y bueno, yo desde pequeño ya se veía que por ahí iba, ¿no? Me gustaba mucho cantar, me gustaba mucho la música. Entonces, ya de inicio había como una esencia innata que tenía que ver con la música y con el arte. Y bueno, de ahí fui, de a poco la vida me ha ido ayudando a desarrollar lo que de alguna manera traía. Y con respecto al viaje, el viaje nace hace del agosto, en el agosto pasado, yo decido hacer una pausa de alguna manera en mi vida, tengo 41 años, y iniciar un viaje en bicicleta. Saliendo desde Arunachala, sur de India. Ahí hay un festival de teatro donde se trabaja el arte a través de la meditación y lo lleva una maestra que es una amiga y ha sido una gran influencia para mí en mi enseñanza como artista, que es Jessica Walker del Teatro Laboratorio de Barcelona. Y mi idea fue, ¿por qué no empezar este viaje en Arunachala, India, que es un lugar sagrado? Y realmente también me interesaba mucho conocer la cultura y acabar en San Javier, con el fin sencillamente de poder hacer un viaje donde pueda ver un poco de mundo antes de volver a instalarme y seguir con mi llamado, que es ayudar a la gente a entenderse y a hacer a través de la música y a través del arte también.
1: Wow, qué lindo. A ver, vos así de la nada, imagino que nos salió esto. Che, me voy a ir en bicicleta desde la India y voy a volver, o digamos, me voy a ir a la India y voy a volver a la Argentina en bicicleta. Imagino que eso debe haber tenido todo un tiempo. Vos me decías, bueno, necesitaba hacer un corte en mi vida.
0: Sí, tuvo una maduración bastante extraña. Yo soy muy, para que se entienda un poco el contexto, estoy muy conectado con, influenciado de alguna manera por la cultura taoísta y budista, y fue muy taoísta la forma que se ha dado. Y me refiero a esto porque todo ha ido sucediendo. De alguna manera, yo sí que he ido encauzando este camino. Pero por el otro lado, la vida me ha ido llevando, ¿no? Y sencillamente ha sido un poco ir escuchando qué era lo que la vida me iba proponiendo. Entonces, yo vivía en un piso, en un departamento, y decidí viajar a la India. Ese era lo principal. Entonces, la dueña de casa me dijo que, yo le dije, me gustaría irme a la India, quiero alquilar mi departamento por 2 meses. Y me dice, el piso no lo puedes alquilar. O lo dejas o te quedas. Entonces yo dije, lo
1: Lo
0: dejo, me
1: dejo.
0: voy.
1: Wow.
0: Sí. Entonces ahí fue que esa vocecita que de alguna manera tenía, pues, ganas, ese impulso que tenía de decir, vamos a hacer un viaje de un par de años, vamos a soltar esto un poco, vamos a estacionarlo y vamos a dejar que todo se vaya nutriendo y floreciendo poco a poco. Y entonces esa corazonada que de alguna manera tenía sucedió a través de esta primera acción, digamos, y luego todo se fue dando de una manera muy orgánica, muy fácil para que vaya sucediendo y de hecho sigue sucediendo de la misma manera. Hoy estoy en China y cada persona que va apareciendo es un eslabón más de todo este proyecto porque realmente me ayuda mucho a poder ir concretando de alguna manera las etapas y por dónde voy pasando, etcétera.
1: Wow, esto que vos decís, ¿no? Como cuando uno decreta, las cosas se empiezan a dar y es como que vos decís, no puede ser, que todos esos caminos se empiecen a abrir, impensados quizás en su momento, pero cuando vos decretás algo, cuando decís, bueno, es por este lado, el universo conspira, ¿no? Es mágico.
0: De alguna manera sí. Yo creo profundamente que es una cuestión de aprender a desarrollar de alguna manera una escucha interna que tiene que ver con este diálogo que hay con la existencia, donde uno puede tener una corazonada sobre algo que realmente late, ¿no? Adentro. Y luego está esta otra parte que tiene que ver con el dejar que eso suceda. Dejar que suceda no quiere decir que no vamos a hacer nada para que suceda, sino que sí que vamos a hacer, pero no vamos a forzar. Y muchas veces deseamos algo, queremos algo, ¿no? Como dicen en el budismo, el deseo es la raíz del sufrimiento, también lo decía Facundo Cabral, lo decían muchísimo, lo decía también San Francisco de Asís. Y entonces cuando uno a veces desea algo con mucha fuerza y lo esfuerza, eso no termina sucediendo y termina generando, bueno, estrés y sufrimiento. Pero hay veces que las cosas son y ya de alguna manera están decretadas. Entonces, si uno puede afinar esa escucha y ver que ese camino lo lleva por ahí, es fantástico, ¿no? Y voy a esto porque muchos de mis amigos me decían, wow, pero vas a dejar tu departamento, vas a dejar tus cosas, ¿y qué vas a hacer con tus cosas? ¿Y qué vas a hacer con tus alumnos, ¿no? ¿Y qué vas a hacer con...? Y ahí entra todo el temor de la pérdida, ¿no? Del soltar, del de repente aferrarme a este lugar que me da seguridad. Y entonces, sí, entender de base que lo seguro es lo que el corazón desea. Y mi abuela me decía, si no haces lo que amas, fracasarás, si de alguna manera estamos deprestados en esta vida. Y para ser sincero, el conocimiento que uno tiene nunca se va a ir. Lo que uno pueda dar al mundo nunca va a dejar de existir en mí, ni nunca va a dejar de existir en ninguna persona. Entonces, nada estamos perdiendo. Sencillamente estamos recalculando o reconociéndonos o buscando otros espacios para volver de alguna manera renovados, frescos. Entonces, bueno, este viaje vino, digamos, por ese cauce. Y es bonito porque uno aprende a desapegarse también de cosas y aprende a disfrutar más de los momentos más sencillos que terminan siendo los más ricos, los que se quedan.
1: Es hermoso lo que estás diciendo, y quiero profundizar un poquitito porque ese aprendizaje de decir, porque bueno, esto que vos decís, tus amigos te decían, pero ¿qué vas a hacer? ¿Qué vas a hacer? Y es verdad, se siembra ese temor, ese miedo al soltar, que es tan difícil. ¿Cómo lo fuiste? ¿Ya estaba en vos o lo tuviste que trabajar?
0: Yo creo que también la vida me fue llevando a entender esto. Yo he tenido muchos maestros y sigo teniéndolos, maestros que son maestros y maestros que son maestros innatos, ¿no? Que la vida te los pone. Maestro también es la vida misma, que a través de las situaciones enseña. Entonces, a veces uno piensa que una situación nos puede causar una pérdida o un sufrimiento, y en realidad esa situación que de repente nos genera incomodidad o malestar, en sí es una enseñanza, ¿no? Cuando uno aprende a escuchar eso. Yo creo que aprendí a soltar desde chico. Sí, somos muchos hermanos en mi familia. Y por causas de la vida, hemos ido viviendo, bueno, con diferentes familiares, con abuelos, otros con un tío, otro con mi padre, otro con mi madre. Entonces, de alguna manera creo que la vida me ayudó a entender esto de desapegarse. Desapegarse tampoco significa dejar de amar, tampoco significa dejar de hacer, sino que significa justamente darle el significado real a las cosas, ¿no? ¿Qué es lo que realmente tiene una importancia en mi vida? ¿Qué es lo que realmente vale? Cuidar algo material, por ejemplo, un objeto, un piso, una casa que no se va a ir de ahí, o una experiencia, ¿no? Y para mí tiene más valor la experiencia que algo en sí, que en cualquier momento yo puedo recuperar. Yo tenía un jefe que no era jefe, que era maestro, de alguna manera. Yo trabajé de camarero hace unos años y a veces venía la gente apurada a buscar un café. Estábamos frente a la playa y él le decía, tranquilo, que la playa de ahí no se va a ir a ningún lado. Entonces, a mí me hacía mucha gracia porque es cierto, nada de lo que está ahí físicamente se va a mover. Tú eres quien decide, ¿no? Cuando vas a volver a eso. Entonces, yo puedo volver y decidir cuando quiera a un lugar y instalarme y volver a mi vida de profe y tener mis sesiones y tener mis alumnos, que de alguna manera los sigo teniendo de forma online. Entonces, sencillamente para mí es eso, ¿no? La experiencia como una herramienta también, ¿no? De crecimiento, no solamente para uno, sino para desarrollar algo que también pueda entusiasmar a otros, que pueda ayudar a otros. Y es lo que me he dado cuenta también volviendo a este viaje, que no solamente es un viaje donde el corazón desea ver mundo y recorrer antes de encontrarse con la familia, sino que a la vez es una herramienta muy poderosa que ayuda a mucha gente también, ¿no? A animarse a hacer cosas, a este juego que yo hago al final, ¿no? De hasta aquí el pasito del día de hoy. Y muchas veces dar ese pasito cortito, tener ese pequeño gesto con eso que amamos, con eso que queremos en la vida, nos acerca de una manera muy, muy grande a eso que deseamos. Entonces, para mí esto también de este viaje es una gran motivación para que la gente también se anime, tome fuerza y pueda también de alguna manera cumplir con eso que desean.
1: Wow, qué lindo. Y qué lindo que lo transmitís, qué lindo que lo expresás. Y la verdad que es así, ¿no? Es tal cual vos lo vas diciendo. Bueno, le recordamos a la gente que te pueden encontrar como Plata y Miedo No Tenemos. Ese es tu proyecto. Ahí pueden ver
0: Sí.
1: todos tus videos. Y vamos un poquito para el lado de los viajes, ¿no? O este viaje en particular. Bueno, vos dijiste, bueno, tomé la decisión de ir a la India, alguien te empujó, digamos, a que ese viaje termine de hacerse, porque bueno, tenías que dejar el departamento, pero ¿cómo fue la decisión de irte en bicicleta? ¿Vos ya hacías bicicleta, entrenabas?
0: No.
1: Fue una cosa que dije, bueno, en algo tengo que, en algo lo quiero hacer, a dedo no me cierra, o no sé. Contame un poco cómo fue la decisión de la logística de este viaje.
0: Bueno, re realmente fue un poco una volada. Este viaje empezó con Oscar y Ceci, y Oscar, que en los videos se conoce como Bhaskara, porque en India le preguntaban, ¿cómo te llamas? Y decía, Oscar. Ah, Bhaskara, Bhaskara, le decían. Entonces, bueno, le quedó Bhaskara jugando. Con él empezamos a soñar un poco, en el aire, ¿no? Un poco, ay, si vamos en bicicleta, ¿y qué necesitamos? Y bueno, yo me entusiasmé y realmente también soy una persona muy entusiasmada. Y cuando algo se me ocurre, bueno, mucha acción. Es algo tal vez innato, pero la verdad que sí, decidí en bicicleta, empecé a averiguar, empecé a ver bicicletas, la verdad que nunca me entrené, nunca hicimos nada. Con Oscar hicimos, antes de salir del viaje, tres rutas, ninguna fue con peso, no teníamos ni idea de lo que era bikepacking, solamente Yo quería que todo fuera impermeable porque sabía que en el sudeste asiático y que aquí está el monzón y que llueve mucho y bueno, fue lo único más, digamos, logístico que pensé con respecto al forja, esto, pero sí, no soy ciclista, no tengo entrenamiento de ciclista y no hay, sí, sencillamente fue todo muy así motivacional, ¿no? De alguna manera. Yo fui averiguando y sobre la marcha fui haciendo y sobre el camino fui aprendiendo. De hecho, hace una semana atrás, menos 3 días, me acabo de comprar calzas de ciclista porque yo no sabía, se me estaba paspando la cola.
1: Okay,
0: Claro, yo,
1: 100 días
0: claro,
1: después.
0: cada día pedalear. Entonces, claro, no, estamos hablando de 7 meses después. O sea, hace 3 días descubro esto, me compré una calza de ciclista que viene colchada y bueno, me ha cambiado la vida. Entonces, para que sepas que no. Y ahora sí que siento las piernas más fuertes y bueno, es linda la energía, sentir la energía activa en el cuerpo. Entonces, sí, realmente para este tipo de viajes, donde uno se expone a. Se expone en su totalidad, ¿no? Porque no solamente uno se expone a la carretera, al tráfico, también te expones a la intemperie, te expones al clima, te expones a la gente. Sí, no solamente requiere una fuerza física, sino que también requiere tener cierta disciplina o enfoque mental, estar realmente decidido, sí, porque juega mucho, ¿no? Las situaciones, ¿no? Y cada uno lo puede vivir de alguna manera diferente, pero seguramente hay mucha gente que se quejaría, por ejemplo, si tiene que pedalear bajo el agua, bajo la lluvia. Y yo es algo que a mí me encanta salir en bicicleta y que llueva. Me parece lo más bonito.
1: Wow.
0: Me parece hermoso el paisaje. Y sin embargo, seguramente habrá gente que, uy, pucha, si salgo ahora va a llover, y si salgo ahora se me van a mojar las cosas, mejor no salgo, ¿no? Y ahí aparece la procrastinación, o el miedo, o la queja, o hace frío, o hace mucho calor. Yo sí que sufro mucho el calor, y de repente sí que hubo países como Vietnam, Malasia, Tailandia, que lo he dicho en muchos videos, que el calor es increíble y había días que yo me despertaba a las 3:30 o 4 de la mañana solamente para no encontrarme con el sol fuerte al mediodía.
1: Claro.
0: Pero había noches que sudaba entero,
1: Wow.
0: que sudaba todo mi cuerpo porque había una sensación térmica de 40 y pico de grados.
1: Wow.
0: Entonces, hay que tener ganas para hacer algo así, de repente, porque si no te quedas en la comodidad de la casa, ¿no? Y uno también justamente aprende a valorar todo eso, ¿no? El sofá, yo cuando llego a un sitio y me reciben y tengo una cama, o tengo un sofá, o de repente una ducha, que por ejemplo en Vietnam. Yo me he estado duchando con botellas de agua o en una estación de servicio, que para mí está bien y es lo que el camino me pone en el camino. Y lo acepto con mucha gratitud de que existe eso, de que eso está, porque podría no estar esa
1: Claro,
0: botella con
1: es
0: agua.
1: verdad.
0: Entonces, también hay mucha fortaleza en la gratitud, ¿no? Porque en la gratitud uno puede reconocer eso que tiene. Entonces ahí la importancia de ser agradecido. Pero uno empieza, bueno, a valorar realmente esas comodidades que uno tiene en una casa, en la vida normal, que no existen en un viaje de esta magnitud,
1: Es
0: de
1: verdad.
0: alguna manera.
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Último bloque de este viaje a través de las palabras y cómo se pasa el tiempo cuando uno lo pasa bien. Ya estamos en el tramo final, pero todavía nos queda un pequeño camino por recorrer. Les recuerdo por última vez las redes, Viajero Frecuente Radio, Instagram y Facebook, y nuestra página web www.viajerofrecuente.com.ar. Allí van a encontrar la agenda completa del País Festeja, las noticias detalladas, siempre con mucho trabajo que hace María Seo, para que todo esté en orden y esté todo bien. Acuérdense de dejarnos algún saludo o algo que nos quieran contar en las redes sociales, porque todavía estamos sin WhatsApp. Seguimos disfrutando de esta hermosa aventura de Nico Ramos, y que recuerden, lo siguen en las redes sociales como Plata y Miedo No Tenemos.

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0: A mí me pasa nada que ver a tu viaje, yo viajo en un motorhome, imagínate, comparado con lo tuyo, en un hotel 5 estrellas, ¿no? Pero porque voy claro. Calentita, tengo mi baño con ducha, con agua calentita y todo, pero sin embargo no es la comodidad de casa, ¿no? Y siempre me pasa lo mismo, claro. El último digamos, el día anterior, la última ducha, digamos, en casa, agradezco esa ducha calentita que tengo en casa, y porque digo, bueno, ahora por quién sabe cuántos días no me voy a duchar así de cómoda como ahora, aún teniendo, ya te digo, muchas comodidades comparadas con las tuyas. Y cuando vuelvo, agradezco, digo, ay, qué lindo mi ducha. Es como donde siento, entre comillas,

0: comillas, la incomodidad, que no es incomodidad porque uno lo hace con el placer de, ¿no? Uno pone en la balanza. Entonces, bueno, siempre hay que pagar algo a cambio, ¿no? De, bueno, la experiencia del viaje, todo lo que trae un viaje, bueno, no todo es 100% ideal y cómodo, porque este viaje de esta manera, como vos lo transitas, no sería el mismo si te manejaras en hoteles y en aviones y en o en auto o en buses, porque las experiencias serían totalmente diferentes. Entonces, bueno, todo tiene lo suyo, ¿no? Pero cuando vos decías eso de la ducha, me acordaba de lo mío, que yo siempre también agradezco. Agradezco la ducha, total. No sé por qué.
1: Pero bueno. Sí, yo digo también que acá hay dos caminos muy, muy, muy certeros, ¿no? Uno es, ¿me puedo quejar de mi situación? ¿O puedo decir, qué puedo hacer para que esta situación sea mejor?
0: Claro.
1: ¿Qué puedo poner de mi parte para que esta situación sea mejor? O puedo quejarme, ¿no? Y en la queja lo único que vamos a hacer es perder el tiempo. Entonces sí, yo envidio profundamente que tú tengas un motor. Y que tengas cada noche donde dormir.
0: Es verdad.
1: Ese para mí es un tema, ¿no? Voy y bueno, empieza a bajar el sol, ¿dónde duermo, no? ¿Dónde meto la carpa hoy?
0: Claro.
1: Entonces es como, bueno.
0: Yo admiro...
1: y ahí está el confiar, ¿no? Y un claro. poco, y Dios siempre provee, o el universo, o como quieras llamarle. Sí.
0: Yo siempre admiro muchísimo, muchísimo al viajero en bicicleta. Es el viajero que considero que el que más se la juega y el que pone el cuerpo. Porque el que viaja a dedo, en definitiva, bueno, sí, tenés quizás tiempo de espera, pero después subís en el auto y vas charlando y vas compartiendo con el que te levanta. El que viaja en bus o en avión, o bueno, el que viaja en moto, en motorhome, o en mi caso. Pero el de la bicicleta pone el cuerpo, ¿no? No hay otra. Y cuando... me pasa acá en Argentina que vas por una cuesta, qué sé yo, y los ves ahí o que se bajan y van, ¿viste? Y vos decís, wow, ¿viste? Yo realmente los admiro mucho. Y esto que vos decías de la lluvia, que te gusta mucho lo de la lluvia, y te veían los videos, que les recomiendo a quienes nos están escuchando, entren a Instagram y pongan plata y miedo no tenemos, o pongan Nico Ramos y ahí ya aparece también. Tus videos son muy interesantes porque vas contando el día a día, y esto de vos decís, me gusta la lluvia, y se ve que hay muchos días de lluvia, o como que vas viendo venir la tormenta, decís, bueno, tengo a 5 kilómetros tengo una tormenta, o por ahí se ven las nubes negras, terrible. Y esa, no sé si valentía o esa voluntad quizás de decir, bueno, lo enfrento, es admirable, porque otro quizás... diría, bueno, me meto en una estación de servicio o en un bar o donde sea, espero que pase y después sigo, ¿no? Así que chapó, y admiro muchísimo todo eso, porque aparte veía las rutas, yo las miraba, me reía, porque yo me pego un resbalón en la primera pedaleada, digamos, porque también está eso, ¿no? Con tanto peso en la bicicleta, esos caminos así como muy barrosos también. Porque,
1: sí.
0: Bueno, se veían de esa manera. Así que te admiro muchísimo. Nico, sí.
1: No, sí, que viajar de esta manera te conecta mucho con el local, ¿no? Claro. No es viajar haciendo turismo, donde uno uh-huh. va a ver cosas turísticas y estar en un hotel y ve esto. Y no te empapás realmente de la esencia del país, de la identidad del país. Pero cuando uno viaja de estas maneras, como tú, como yo, en bicicleta o en motorhome, que realmente te encontrás profundamente con el local, te encontrás profundamente con la tierra, conoces realmente la cultura, las formas. Viajar en bicicleta también tiene esa textura de viajar lento. Entonces, es todo es al detalle, ¿no?
0: Claro.
1: Eso tiene un mito también.
0: Es verdad. ¿Cómo sigue tu itinerario y cómo vas a hacer para cruzar la zona de guerra?
1: Vale, por zona de guerra no paso. Yo ahora voy hacia Urumqi, como contaba, a cruzar a Kazajistán y Uzbekistán.

0: son dos países por los cuales varios viajeros han cruzado.
1: Ajá.
0: También se entiende a Kazajistán y Uzbekistán como países que son musulmanes, pero son musulmanes de influencia rusa. Hay mucha cultura rusa porque fueron parte de la URSS antiguamente. Entonces sí que está esta confusión de Kazajistán, que puede ser un poco complicado por eso, pero hay más influencia rusa y cultura rusa que cultura, por ejemplo, de Pakistán, o así, que tiene que ver más con la Asia, que tiene que ver con India. Entonces, la idea de ahí es cruzar a Azerbaiyán, que es un país muy chiquitito, que está en un lago que ahora no me acuerdo el nombre. De ahí cruzo Armenia, Turquía, Grecia, entro a Europa. Y el fin de la primera mitad del viaje acabaría en Barcelona. Barcelona sería la primera mitad, digamos, para cerrar, digamos, Asia y Europa. No voy a ir a recorrer todos los países de Europa, ni mucho menos. El viaje es hacia Argentina. Entonces, de Barcelona tomo un avión a Colombia. Y de Colombia voy a bajar Panamericana a el paso creo que es el paso de
1: Dejama,
0: Jama, que
1: ajá,
0: está en
1: en
0: Chile.
1: Chile, sí.
0: Sí, y de ahí voy a cruzar a Jujuy y bueno, y bajaré por lo más plano que encuentre
1: La ruta
0: hasta
1: 9.
0: San Javier, va a quedar en la sierra.
1: La ruta
0: Sí,
1: 9 es la más.
0: hasta los pies del Cerro Champaquí. Hay gente que me pregunta por qué no vas desde Canadá o de así. Canadá me parece un país bonito que podría querer conocer, pero bueno, realmente pasar por Estados Unidos no me interesa, no es un país que ahora mismo me interese conocer. A nivel paisajístico debe ser una locura, debe ser hermoso, su gente debe ser preciosa, pero está atravesando por un momento político muy delicado, en el cual no me quiero exponer y como siendo inmigrante y en bicicleta y bueno, en fin, no es el momento. Tuve la oportunidad de viajar años pasados por México, entonces tampoco México, y como existe el tapón del Darién,
1: Claro.
0: que está entre Panamá y Colombia, el cual tampoco quiero cruzar,
1: No.
0: entonces dije, de Barcelona me tomo un avión a Colombia,
1: Está
0: con la
1: bien.
0: chancleta, que es mi
1: Su
0: bicicleta,
1: bicicleta.
0: y de ahí bajo hasta Argentina. Y esa es la ruta.
1: Está perfecto.
0: Luego se abre otra ruta, no lo sé. Tal vez tengo ganas de bajar a la Patagonia. Tenía la idea de bajar en grupo con gente que se quiera unir y hacer un gran viaje a Patagonia con más
1: Qué
0: gente
1: lindo.
0: en bicicleta, pero sí. Por lo menos hasta ahí acaba el viaje. Luego de ahí, ¿qué irá Dios que hay que hacer? No lo sé.
1: Es
0: Si me
1: mucho,
0: quedaré en
1: claro.
0: Argentina, si me iré, si haré otro viaje.
1: Quién sabe lo que todo lo
0: Todo
1: que pasa en el
0: esto.
1: medio, ¿no? También para seguir decidiendo el posviaje, falta un montón todavía.
0: Falta un montón, realmente, sí. También esa es un poco la esencia del viaje, es el pasito a pasito. Cuando me preguntan, ah, sos un loco, te vas de Argentina, de India a Argentina en bicicleta. Si uno lo ve así, si uno lo ve desde India a Argentina en bicicleta, claro que es algo grande, claro que
1: Abruma.
0: es algo que dices, wow, pero esto es imposible. Pero yo no lo pienso así. Yo pienso que mañana tengo que ir a un pueblo que está a 50 kilómetros. Y esa es mi realidad.
1: Claro. Del día a
0: Entonces,
1: día.
0: cuando llego a ese... Sí, cuando llego a ese pueblo, digo, listo, misión cumplida. Mañana quiero ir a este
1: Claro.
0: otro pueblo. Y así. Entonces, cuando uno mira para atrás, ve wow, que hay un montón de camino hecho, ¿no? Entonces, sí, esa es, de alguna manera es la filosofía que mantiene a este viaje, por lo menos desde mi entender y desde mi accionar en movimiento.
1: Claro, hermoso. Nico, ¿cuánto tiempo le calculás, sabiendo, por supuesto, que estos viajes uno calcula un tiempo y después van cambiando, pero más o menos con el promedio que llevas, ¿cuánto tiempo calculas que te puede llevar el
0: La
1: llegar a San
0: verdad que a este
1: Javier?
0: ritmo, Yo llevo 7 meses y voy 7 países. Yo creo que voy a estar entre 1 año y medio y 2 años en llegar a San Javier. Sí, más o menos calculo esto. Mi idea es seguir moviéndome de igual manera, moviéndome cada día, quedándome a descansar en algún lugar que me apetezca, que de repente me guste mucho. Y bueno, sí, moviéndome de esta manera orgánicamente. Tal vez haya momentos que me quede más días por la cuestión que sea, o porque me guste el lugar, o por una cuestión logística. Ahora, por ejemplo, estoy aquí en Fosán 3 días, que es lo que me toca para poder gestionar todo este movimiento de salir de...

0: me quede más días por la cuestión que sea, o porque me guste el lugar, o por una cuestión logística. Ahora, por ejemplo, estoy aquí en Fosán 3 días, que es lo que me toca para poder gestionar todo este movimiento de salir del sudeste asiático para entrar en Asia Central. Así que bueno, adaptándonos a
1: Claro,
0: lo que también el viaje
1: el
0: vaya
1: viaje va
0: proponiendo.
1: tal cual.
0: Pero sí, enfocado en llegar a este destino.
1: Nico, la verdad que yo me quedaría otra hora charlando con vos. Llevamos una hora charlando y la verdad que tengo miles de preguntas todavía. Hermoso tu decir, tu relato,
0: Me encanta.
1: tu manera de pensar también. Me encanta, nos has abierto mucho. La cabeza en muchos sentidos y eso se agradece. Desearte lo mejor, obviamente, seguramente vamos a volver a charlar en algún otro continente para ver cómo sigue ese viaje y cómo vas sumando experiencias y todo eso. Pero bueno.
0: Claro que sí, cuando quieras. Yo estoy aquí, sí, disponible y yo te agradezco a ti también de que te intereses, de que, bueno, de que quieras darle visibilidad a este tipo de locuras también, sí.
1: No son locuras, no son locuras, para nada.
0: Sí, son locuras
1: Son,
0: lindas.
1: sí, por supuesto. Bueno, la gente te encuentra en las redes sociales como Plata y Miedo No Tenemos. ¿Hay canal de YouTube también?
0: Sí, plata y miedo no tenemos, que somos todos. Por eso el nombre empezó así, porque viajábamos tres y dije, bueno, aunque viaje solo, voy a quedar el nombre porque de alguna manera somos todos, que se contagie. Sí, el mismo ID está en YouTube, en TikTok, en Facebook y en Instagram.
1: Ahí está.
0: Entonces, sí, ahí pueden seguir este viaje.
1: Ahí está, de todas las maneras posibles. Te mando un abrazo enorme, que todo siga perfecto o bien como va y mejor también, que mejoren. Y bueno, nos vemos cuando nos veamos. Quizás ya transitando Argentina nos crucemos en alguna ruta.
0: Ah, sería hermoso, sí. Bueno, tú vas a ir viendo por dónde voy. Mi idea también cuando llegue a... Porque ahora voy publicando como... Yo estoy en... Lo que voy publicando está 3 días atrasado para darme tiempo también para
1: A
0: editar y todo
1: editar,
0: esto, que es
1: claro.
0: un gran trabajo. Pero cuando llegue a Argentina, tengo la idea de publicar al momento presente, también para darle oportunidad a la gente que se vaya acercando, ir cruzándome con la
1: Claro.
0: gente y eso, que a mí me parece bonito, sí, total, encontrarme con la gente que de repente te sigue.
1: Sí, seguramente nos vamos a encontrar. Te mando un abrazo enorme.
0: Hermoso. Otro para ustedes y bueno, y muchas gracias por este ratito. Sí, muy agradecido.
1: Chau, chau.
0: Nos vemos,
1: Chau,
0: chao.
1: chau. Wow, qué lindo, ¿eh? Nico Ramos, Nicolás Ramos, lo encuentran en las redes sociales como Plata y Miedo No Tenemos desde China.
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Spotify, que nos ven en YouTube y que nos siguen el viaje día a día a través de las redes y en la web. Ya saben cómo es nuestra filosofía. Si les gustó este programa, compártanlo con otra alma viajera. Si les inspiró una historia, guárdenla en el corazón. Y si les dieron ganas de armar el bolso y salir a viajar, aunque sea ahí cerquita, entonces para nosotros, misión cumplida. Mi nombre es Gaby Jatón. En la edición estuvo Genaro Cabezas. Nos volvemos a encontrar la próxima semana en esta misma radio, en este mismo horario, para seguir hablando y viajando a través de las palabras. Chau, chau. Que tengan una hermosa semana.

Y así, casi sin darnos cuenta, estamos llegando al final de este viajero frecuente número 524. Hoy nos subimos a un carro a vela para sentir la inmensidad del viento en San Juan. Nos agarramos un ataque de nostalgia colectiva con la maravillosa tendencia de los viajes de egresados para adultos. Repasamos una agenda tremenda para disfrutar de vacaciones de invierno en nuestro país. Saboreamos la tradición de los 120 años de historia de productos Terzo en Córdoba y nos emocionamos con la pedaleada internacional de Nico Ramos. Agradecer de corazón a todas las radios amigas que nos abren sus puertas y nos retransmiten en cada rincón de la Argentina. A cada uno de ustedes que nos eligen en

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4: Eran las 3 de la mañana.

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5: Es la hora 16:20.

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0: 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Es la hora 17, 19 minutos.
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2: 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Y Olga Tañón, aún pienso en ti.
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6: Es la hora 18:19.

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0: Es la hora 19. 19 minutos.
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2: Gracias por esta invitación. Sí.
3: Un tema propio de ella, así que gracias por estar.
2: ¡Qué emoción!
3: Yo te voy a acompañar a vos.
2: Vamos.
3: Dice.

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3: 3, 2, 1, ¡vamos!
2: Tu compañía todo el año.

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0: Es la hora 20. 20 minutos.

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